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0: Qué buena vibra dejó el Gigante de América después de sonar con esa pieza que marcó a toda una generación. Resulta que, en 1989, Que no quede huella, se convirtió en el primer éxito masivo que catapultó a la agrupación a la fama internacional, siendo un hit que todavía retumba en cada fiesta. 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
1: Son las 6:15. 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

Son las 6:20. 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

0: son las 6:28.
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0: ¿Qué sentimiento acaba de dejar en el aire esa de tal vez quiere de los invasores de Nuevo León? Se siente el ambiente bien prendido con todo ese sabor que pone a bailar a toda la raza. No dejen de pedir sus favoritas y sigan disfrutando de este ambiente que se pone bien sabroso. 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
1: Son las 6:31.

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0: Son las 6:44.
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0: Son las 6:47. 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
1: 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Pónganle sentimiento a la vida con Pedro Fernández y su Mi Forma de Sentir. 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

0: Son las 6:59.
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1: ¿Qué onda toda la plebada? Suban al volumen con Directo al Corazón de los Tigres del Norte. 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

0: su tremenda chona, que no ha perdido su trote desde 1994 hasta la fecha, sigue siendo por ahí un himno en nuestra carrera. Ahora viene otro tema más de las románticas de los Tucanes, y también queremos que se diga bonito. Para todos aquellos, recuerden, cuando un secuestro es con amor, no hay violencia, puro agasajo y pura felicidad. Viene el acordeón de zurdo de Zacatecas, Alfredo González, échale, primo.
1: Qué buena energía se sintió con los Tucanes de Tijuana. Por cierto, ¿sabían que hace poco tiempo se cumplieron 28 años de lanzamiento de La Chona? Ese hitazo que pusieron a bailar a todo México en 1995 y que hasta la fecha sigue siendo el alma de cualquier fiesta. 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
4: Son las 7:18. 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

0: Son las 7:21. 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España está en la final. La Roja aplastó a Francia 2-0 con goles de Oyarzábal y Pedro Porro, dejando a Mbappé sin respuestas. Una actuación histórica que demuestra que esta generación dorada es imparable. El domingo, España busca su segunda estrella. 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

0: Son las 7:30.
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0: sabrosura de música acaba de sonar con Si tú te vas, en las voces de Super Lamas y Carolina Ross. Se siente el ritmo en el cuerpo y esa energía bien arriba para seguir disfrutando de lo mejor de nuestra onda tropical. ¿A poco no se les antoja bailar un ratito? 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
1: Son las 7:34. ¡La Fiera!

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3: 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Son las 7:39.

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1: ¿Qué onda, raza? Pónganse cómodos porque ya suena Bebiendo Lágrimas de Mar. 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

0: Son las 7:46.
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0: Son las 7:49. 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
1: ¿Qué onda, banda? Súbanle al volumen con Nelson Cancela y su éxito, ¿qué es lo que pasa? 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
2: Se llama ¿qué es lo que pasa?

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0: Son las 8:03.
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1: 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Disfruten acá entre nos con el mero mero Vicente Fernández. 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
8: Son las 8:11.

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0: ¿Qué sentimiento dejó Antonio Aguilar con ese triste recuerdo? ¿A poco no? Por algo lo llamaron el Charro de México. Y es que Antonio Aguilar fue el primer artista mexicano que logró llenar el Madison Square Garden en Nueva York, marcando un antes y un después en nuestra música. 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
1: Son
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1: Son las 8, 19. 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
1: 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Son las 8:25. 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

0: Son las 8:32.
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0: ¡Qué sabroso se puso el ambiente con Dame un Pasito de Viri Primera! Sin duda, este ritmo pone a bailar a cualquiera y contagia toda la energía positiva para disfrutar al máximo. La verdad es que no se puede evitar mover el cuerpo con este estilo tan prendido. 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
3: Son las 8:37.
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Súbanle al volumen con Conjunto Primavera y el sentimiento de Te Lloré. 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

0: Son las 8:47.
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4: Son las 8:51. 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
5: ¿Qué onda, plebes? Pónganse a bailar con el tucanazo de los Tucanes de Tijuana. 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

esta noche mientras grabamos nuestro disco en vivo.

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Son las 9 en punto. 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
1: 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Súbale al volumen con Muchacha Triste de los Fantasmas del Caribe. 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
3: Son las 9:09.

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0: ¡Qué buena energía se siente con suerte he tenido! ¿Sabían que los Alegres de la Sierra marcaron un antes y un después en el género regional cuando alcanzaron la fama internacional a principios de los 2000, destacando por ese estilo campirano que los llevó directo al éxito con instrumentos acústicos? Sin duda, dejaron una marca muy cañona en nuestra música. 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
1: Son las 9:16. 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

Son las 9:19. 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

0: Son las 9:27.
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0: qué manera de ponerle sentimiento al ambiente con esa interpretación de Luna a cargo de Saúl el Jaguar Alarcón y Gerardo Coronel el Jerry. Se siente todo el poder de estos grandes de la música regional. Así que sigan subiéndole al volumen y disfrutando con toda la actitud. 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
1: Son las 9:32. 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

0: Son las 9:43.
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0: Son las 9:47. 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
1: ¿Qué onda, plebes? Pónganle sabor con El Poder del Norte y Su Pobre Diablo. 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

0: Son las 9:58.
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1: ¿Qué onda toda la raza? Súbenle el volumen con Dame Valor de Límite. 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

0: ¡Qué buena energía trajo Diana Reyes con Las Mil y Una Noches! Por cierto, ¿sabían que ella grabó este material en 2009 y desde ese momento se consolidó como una de las máximas exponentes del pasito duranguense? 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
1: Son las 10, 12. 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

Son las 10:15. 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
0: 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Son las 10:23.
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0: ¿Qué energía se siente después de escuchar Amor, de esos maestros de Son de Vainilla? Se antoja bailar con todo el sentimiento que nos traen estos compas. La verdad es que sí prenden el ambiente de volada. Qué bueno es disfrutar de estos éxitos que nos ponen de buenas a todos. 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
1: Son las 10:27.

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1: ¿Qué onda toda la banda? Pongan atención que ya llegó mi nuevo trauma. 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
1: 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España está en la final. La Roja aplastó a Francia 2-0 con goles de Oyarzábal y Pedro Porro, dejando a Mbappé sin respuestas. Una actuación histórica que demuestra que esta generación dorada es imparable. El domingo, España busca su segunda estrella. 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
5: Son las 10:38.
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0: Son las 10:42.
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2: ¿Qué onda, mi gente? A ponerse sentimentales con De Rodillas Te Pido, de Los Alegres de la Sierra. 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

Son las 10:53. 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

0: ¿Qué tal se escuchó esa? Intocable se lució con Perdedor. ¿Sabían que este grupo tejano se fundó originalmente en Zapata, Texas, por Ricky Muñoz y René Martínez hace ya 3 décadas? Pues así empezaron su historia y desde entonces no han dejado de conquistar nuestros corazones con su estilo único. 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
1: Son las 11:08. 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

Son las 11. 11. 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

0: Son las 11:18.
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0: ¿Qué sabor se siente con arroz con coco de Pucho? La verdad es que pone a bailar a cualquiera y hasta dan ganas de armar la fiesta en casa. ¡Qué buena vibra trae este estreno que acaba de sonar! Está para mover el bote sin parar. Se siente la energía bien arriba con este ritmo que nos pone a todos bien alegres. 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
1: 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Son las 11:23. 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

¿Qué onda, mi gente? Súbale al volumen con Master Cumbia y su éxito es lo que hay. 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

0: Son las 11:32.
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0: Son las 11:36. 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
1: ¿Qué onda, raza? Pónganse a bailar con el sabor de Juan Luis Guerra y sus avispas. 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

0: Son las 11:45.
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Son las 11:49. 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

Son las 11:56. 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

0: Son las 11:59.
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Son las 12:04. 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

Son las 12:07. 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

0: Son las 12. 10. 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
1: ¡Chiquilla!

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1: Son las 12, 14. 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
2: Y me gusta bailar de talladito.

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0: Son las 12. 17.
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Son las 12. 24. 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

Son las 12:28. 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

0: Son las 12:32.
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Son las 12:43. 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

Son las 12:46. 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

0: Son las 12:50.
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Son las 12:53. 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

Son las 12:59. 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

0: es la una, tres.
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0: Es la 1:10.
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Es la 1:14. 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

es la 1:18. 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

0: Es la 1:22.
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0: Es la 1:29. 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
1: Y esta canción va dedicada con todo mi cariño y todo mi afecto para todas las chicas. Con

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0: Es la 1:35.
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Es la 1:42. 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

es la 1:57. 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

0: Son las 2:04.
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0: Son las 2:07.
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Son las 2:10. 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

0: Son las 2:14.
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Son las 2:18. 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

Son las 2, 21. 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

0: Son las 2:24.
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Son las 2:31. 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

Son las 2:34. 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

0: Son las 2:37.
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Son las 2:44. 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

Son las 2:47. 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

0: para acá.
1: 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Son las 2:50. 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

0: Son las 2:53.
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Son las 3, 4. 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

0: Son las 3:07.
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Son las 3:11. 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

Son las 3:14. 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

Son las 3:17. 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

Son las 3:20. 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

0: Son las 3:24.
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Son las 3:31. 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

Son las 3:34. 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

0: Son las 3:38.
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Son las 3:46. 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

Son las 3:49. 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

Son las 3:52. 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

Son las 3:59. 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

Son las 4:06. 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

0: Son las 4:11.
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Son las 4:17. 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

Son las 4:21. 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

Son las 4:24. 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

0: Son las 4:28.
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Son las 4:37. 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

0: Son las 4:41.
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Son las 4:48. 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

Son las 4:52. 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

Son las 4:56. 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

0: Son las 5 en punto.
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0: Son las 5:04.
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0: Son las 5:07.
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0: 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Son las 5:07.

0: Son las 5:13.
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0: Son las 5:20. 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

Son las 5, 24. 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

Son las 5:29. 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

0: Son las 5:33.
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Son las 5:39. 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

Son las 5:43. 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

0: Son las 5:46.
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Son las 5:53. 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

Son las 5:56. 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
2: Bienvenidas y bienvenidos a Revista del Consumidor Radio. Hoy nos acompaña el cocinero tradicional Rafael Meneses, pilar de la cocina mexicana del estado de Campeche, para preparar la tecnología doméstica del mes, jamón artesanal. Bienvenido, chef. Gracias por aceptar la invitación.
3: Muchas gracias por la invitación. Y para empezar con esta tecnología, los ingredientes que vamos a necesitar son 2 kilogramos de lomo de cerdo o pierna, 200 mililitros de agua muy fría, 150 mililitros de concentrado de apio licuado y colado, 45 gramos de sal de mar, 25 gramos de miel, 4 gramos de pimienta blanca y 1 gramo de laurel molido. También ocuparemos un rollo de papel film, hilo de algodón o pabilo grueso, una jeringa de cocina de 20 mililitros, un termómetro de sonda o digital, una bolsa resellable de grado alimenticio y un recipiente hermético con capacidad de 2 kilogramos. Comenzamos licuando el apio con poca agua, colamos y dejamos enfriar. Para preparar la salmuera, disolvemos el jugo del apio, sal de mar, miel, agua fría y las especias hasta disolver completamente. Ponemos la carne en una charola o topper e inyectamos la mezcla por toda la pieza, en espacios de 2 a 3 centímetros. Masajeamos la carne amasándola o golpeándola en un tazón frío durante 30 minutos hasta que absorba el líquido y se sienta pegajosa. La idea es distribuir toda la salmuera para evitar que se reproduzcan microorganismos. Lo refrigeramos en un recipiente hermético durante 24 a 32 horas. Para su formado y compresión, lo moldeamos de forma cilíndrica con las manos, hacemos nudos con el hilo cada 2 o 3 centímetros y vamos a envolver 10 veces con el papel film hasta que quede compacto y firme. Para la cocción, calentamos el agua entre 78 y 80 grados Celsius. Sumergimos la pieza y

0: Colocamos un poco de peso encima para evitar que flote y cocinamos aproximadamente por 2 horas. Retiramos únicamente cuando el centro del jamón marque de 70 a 72 grados Celsius. Una vez pasado el tiempo, lo llevamos inmediatamente a un baño de agua con hielo durante 30 minutos para el choque térmico y así cortar la cocción. Lo colocamos en una bolsa hermética y en un recipiente para llevarlo a refrigeración de 12 a 24 horas. Le retiramos el plástico y cortamos en rebanadas. Si quieres que tu jamón tenga un color más intenso, puedes añadir 5 ml de jugo de betabel concentrado a la salmuera. Y ojo, nuestra receta es 100% casera y no tiene conservadores sintéticos, por lo que su vida útil es de solo 5 días en refrigeración. Además, para que no se oxide con el aire, solo rebana la porción que te vayas a comer en el momento. Fresco, natural y directo a la mesa. Anímense a prepararlo y cuéntenos en nuestras redes sociales cómo les fue. Además, les invitamos a ver el proceso de preparación en nuestro canal de YouTube Profeco TV. Soy el cocinero tradicional Rafael Meneses López y fue un gusto cocinar con ustedes en Revista del Consumidor Radio.
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2: Buscar direcciones, solicitar transporte, confirmar reservaciones, compartir fotos o avisar que llegaste bien. Cuando sales de viaje, la conexión a internet se vuelve una herramienta clave y el Wi-Fi de aeropuertos, hoteles, plazas o establecimientos comerciales puede ser un gran aliado. Sin embargo, elegir utilizar estas redes no debe comprometer la privacidad de tus datos. El Wi-Fi público se debe utilizar con precaución.
1: Pero, ¿a qué nos referimos con el Wi-Fi público? El término público indica que el servicio está disponible para múltiples usuarios. Sin embargo, debes prestar atención al conectarte. Es muy importante que identifiques si la red está protegida o abierta, ya que no todas ofrecen el mismo nivel de seguridad.
2: Por un lado están las redes protegidas con contraseña. Estas suelen incorporar mecanismos de cifrado que añaden una capa de protección a tu información. Por el otro están las redes abiertas. Estas requieren mayor precaución debido a que tu información puede ser interceptada o bien tu navegación podría ser redirigida a sitios fraudulentos.
1: Es verdad, nunca sabemos al 100% qué tan segura es una red Wi-Fi pública, pero hay señales que te pueden ayudar a decidir. Fíjate en esto: ¿quién ofrece el servicio? ¿Tiene contraseña? Y lo más importante, al usarla, ¿te pide compartir información sensible?
2: Además, otras recomendaciones que puedes tomar si estás pensando en conectarte a un Wi-Fi público son las siguientes. Puedes conectarte si la red es de un lugar que identificas como un hotel, un café, el aeropuerto o una red de gobierno. Esta debe pedirte una contraseña y no te debe exigir datos innecesarios como tu teléfono, información bancaria, datos de acceso a aplicaciones como contraseñas o códigos PIN. Si cumple con esto, puedes usarla con tranquilidad para buscar en mapas, mandar mensajes de texto o hacer búsquedas.
1: Ten cuidado si la red está completamente abierta, o sea, sin contraseñas. También si tiene un nombre genérico, por ejemplo, Wi-Fi gratis 123, o si no sabes quién la administra. En este caso, solo úsala para consultas rápidas en la web, pero evita introducir contraseñas, información financiera o datos sensibles.
2: Si detectas redes duplicadas o sospechosas, por ejemplo, café-oficial junto a un café-free, evita la conexión o busca otra red de inmediato. No olvides que no debe pedirte información inusual, como tu correo o contraseñas, ni redirigir constantemente a otros sitios web.
1: Por otro lado, también existen acciones sencillas para navegar con mayor seguridad en entornos abiertos o desconocidos. Si utilizas una red abierta, verifica cuál es la red Wi-Fi oficial. Evita iniciar sesión o ingresar contraseñas en cuentas importantes, como tu correo, banca móvil o redes sociales.
2: No realices compras ni compartas datos personales o bancarios. Si por alguna razón necesitas iniciar sesión en tu correo o redes sociales, no guardes las contraseñas en el navegador y cierra sesión en tus cuentas cuando termines. Acciones sencillas para proteger tu navegación.
1: Sabemos que el Wi-Fi es una parte fundamental del viaje. Por eso también toma en cuenta que la seguridad no depende exclusivamente de la red. Una vez que te conectas, la seguridad digital también se basa en cómo usas Internet. Por ejemplo, las páginas que visitas y las aplicaciones que descargas o utilizas durante el viaje.
2: Al viajar, las aplicaciones de transporte, mapas o reservas son esenciales. Sin embargo, es importante asegurarse de que no se trate de plataformas falsas, ya que podrían intentar obtener datos personales o financieros.
1: Mucho cuidado con aplicaciones que muestren nombres similares a los originales, pero con ligeras variaciones o faltas de ortografía. También con aquellas que tienen pocas descargas y reseñas inconsistentes, o que solicitan permisos que no justifican su función, como acceso a contactos, cámara o micrófono.
2: Por otro lado, si necesitas acceder a un sitio web, revisa en la barra del navegador que la dirección comience con https://... y que muestre el icono de un candado cerrado, lo que indica que la conexión está protegida. Asegúrate también de que estás en la página correcta, sin errores en la dirección ni enlaces sospechosos. Si el sitio presenta una interfaz diferente a la habitual, se comporta de forma extraña, te redirecciona o muestra ventanas emergentes, es mejor abandonar el sitio.
1: Por último, más allá de la conexión, la clave está en decidir con cuidado qué tipo de información se comparte en cada momento. El Wi-Fi público es un gran aliado para moverse por el mundo. Aprender a decidir cuándo, dónde, para qué conectarte, te permitirá aprovechar la red con mayor tranquilidad.
2: Recuerda que conectarte es tu derecho, pero hacerlo con seguridad es tu responsabilidad.
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4: Son las 6:10.
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1: ¿Qué onda, raza? Pongan atención que Super Lamas y Carolina Ross llegan con Si Tú Te Vas para ponerles el ambiente. Vamos con más música aquí en La Fiera 94.1 FM.

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0: qué buena vibra dejó el grupo Ángeles de Charlie con ese éxito que puso a bailar a todo el mundo. ¿Sabías que cuando lanzaron Que Levante la Mano, el tema se convirtió en un fenómeno que dominó las listas de popularidad en México y gran parte de Latinoamérica? Sin duda, fue el momento en que se consolidaron como los reyes de la cumbia romántica. 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
1: Son las 6:28. 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

0: Son las 6:32.
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5: Son las 6:39.
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0: ¡Qué chulada de canción acaba de sonar! Amor, nos puso a todos a bailar con ese ritmo tan sabroso que solo Son de Vainilla sabe armar. ¡Qué bárbaros! Contagian una energía bien padre que nos pone al 100 para seguir disfrutando. 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
1: Son las 6:43. 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
1: ¿Qué onda, mi gente chula? Pónganle sabor con Si tu amor no vuelve, de Germán Montero y Vincent Meléndez. Seguimos en La Fiera 94.1 FM, dominando tu territorio.

0: Son las 6:57.
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Son las 7:05. 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
7: Son las 7:10.
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son las 7 de la mañana con 16 minutos, fierecillos. ¿Cómo estamos? Mi nombre es Karen Caballero, la Batallosa, y quédate conmigo hasta las 11 de la mañana, así como usted lo escucha, porque el día de hoy les tengo información importante, les tengo chisme, les tengo mucho, mucho que contar. Y bueno, mandar su mensaje de WhatsApp al 2299-60-8782. Muy buenos días, ya por fin estamos a miércoles, mitad de semana. Ya se siente la vibra, ya se siente la energía del fin de semana, ya se siente la energía del final. Porque ya casi llegó el final de estos juegos, ¿verdad? De estos partidos. Ya casi. Y bueno, a leer sus mensajes de WhatsApp al 2299-608782. Tengo por acá, a ver, dice. A ver, tenemos. Hola, buenos días, Karen. Excelente miércoles. Soy Mauro, estás bellísima y quiero la canción. Si te llevo rosas o te llevo serenata, de parte de Mauro de Xochiapa. Dice por acá, hola hermosa Karen, buenos días, deseo que tengas un excelente día, yo voy saliendo a la capital del estado. Con toda la actitud, saludos cordiales, atentamente, Jimmy Pacheco. Ay, mi buen Jimmy que siempre me escribe. Jimmy, ¿qué rola quieres, Jimmy? Ahorita le voy a poner la de Mauro, solamente quiero saber qué rola quieres, Jimmy, porque tú siempre me escribes y no me pides ni una rola. Tú no eres pedichito, tú me caes bien, no es cierto, a las demás me cae bien. Total, luego me piden las canciones y se me olvida ponerlas, ¿no es cierto? Dice, buenos días, Karen, aquí escuchándote el Pucho de las Amapolas, aquí con la Fiera 94.1 FM. Te mando un beso, mi buen Pucho. Oye, ayer no me escribiste, ¿verdad? ¿Qué pasó ayer, mi buen Pucho? Yo te estaba esperando, yo no pude comer ayer porque tú no me escribiste. A mandar su mensaje al 2299-608782, cuénteme, ¿qué va a ser el día de hoy, miércoles? ¿En dónde va a haber la final? No hoy. El fin de semana, porque ya por acá estoy viendo que ya están haciendo hasta en redes sociales de que van a ir a lugares y así. Entonces, ¿dónde va a ver usted la final? Cuénteme, mándeme su mensaje. Recuerde 2299-60-8782.

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1: 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España está en la final. La Roja aplastó a Francia 2-0 con goles de Oyarzábal y Pedro Porro, dejando a Mbappé sin respuestas. Una actuación histórica que demuestra que esta generación dorada es imparable. El domingo, España busca su segunda estrella. 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

0: mariposa.
1: ¡Presente!
2: 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Son las 7:35. 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
1: Es que te gustó, chiquitito.
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1: ¡No más, parientito!
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la mañana con 45 minutos y oigan, les voy a contar cómo está el clima ahorita mismo en Veracruz. A mandar tu mensaje de WhatsApp al 2299-60-8782, pide tu rola, pide tu, manda tus saludos, pide tu complacencia, manda tus felicitaciones, haz lo que tú quieras, pero manda tu mensaje de WhatsApp al 2299-60-8782. Hoy estamos a 26 grados Celsius, mayormente nublado, la máxima es de 31 grados y la mínima de 24 grados. ¿Hasta ahí vamos bien? Bueno. Ahora estamos a 26 grados y mayormente nublado. La sensación térmica es más cálida, como de 27 grados Celsius. Pronóstico de condiciones parcialmente nubladas de 8 de la mañana a 9 de la mañana. Y clima mayormente soleado a las 9 de la mañana. ¡Pa! Hoy la temperatura estará entre los 24 grados y 31 grados Celsius. Y la sensación térmica será entre 26 y 32 grados Celsius. Tenemos mensajes por acá. Dice. A ver. Dice: buenos días a la bebé más hermosa de la radio. Una pregunta. ¿Fue o es tu cumpleaños para mandarte? ¡Ay, qué lindo eres, José Antonio! Pero no. Ya saben, luego uno no tiene que subir a Facebook. Y yo lo subí, nada más así. Y la verdad andaba yo eliminando fotos, videos y todo eso, entonces pues lo subí, pero no, hasta octubre. Dice: hola batallosa, qué hermosa estás, corazón, me encantas, chulada de mujer, mándame un saludo. De parte de Ángel. Te mando un besote, mi buen Ángel, gracias por escribirme, que de hecho veo por acá que eres nuevo. ¿Dónde andabas perdido? Dice: para mandarte un regalo, ya no chocolates ni muñecos de peluche. Ay, José Antonio, ay, no es mi cumpleaños, pero si quieres, no es cierto. Dice: hola, buenos días, saludos para José Antonio Cruz de Oaxaca, buenos días, gracias. Oye, hay radioescuchas que son nuevos, voy a contestarles aquí para que los pueda registrar y puedan ver todos los estados que subimos día con día. También tengo información importante para todos ustedes. A ver, tengo information. 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
14: Son las 8:10.
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1: 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España está en la final. La Roja aplastó a Francia 2-0 con goles de Oyarzábal y Pedro Porro, dejando a Mbappé sin respuestas. Una actuación histórica que demuestra que esta generación dorada es imparable. El domingo, España busca su segunda estrella. 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
0: Ya son las 8 de la mañana con 34 minutos y oigan, tenemos mensajes de WhatsApp, pero antes les tengo chismecillo. Entren al portal a www.lafiera.mx porque acabo de subir una nota en donde Kenia Oz parece ser que le está tirando a Peso Pluma, porque justamente, no sé si usted sabía, pero terminaron. Entonces, salieron rumores de que Peso Pluma regresó con su exnovia. Salieron rumores y lo vieron, entonces no hay manera de cómo negarlo. Pero Kenia Oz pues no había salido a decir absolutamente nada. Nada de nada, nada de nada. La entrevistaban, o sea, se la encontraban en lugares o así, y ella no decía nada. Ella evitaba todas esas preguntas hasta que ayer o antier, compartió un reel donde aparecía pues una señora diciendo, o sea, comentarios como así cuando tiras indirectas, así de que sí, a los hombres que buscan novia teniendo novia. O sea, para empezar ya está insinuando que a lo mejor le engañó, a lo mejor y no sé, se rumora que sí le engañó, pero no se sabe. Entonces todo el chisme, toda la información del video y todo está en el portal, en www.lafiera.mx. Además, también hay más chismes. Desde que usted entra, le aparecen diferentes secciones. Le aparece esa que es indirecta para Peso Pluma. Le aparece hasta que Macumba hizo un baile medio exótico. Tiene que entrar a verlo. También aparece Ni Dios lo salvó. Lo pescan agarrando la borrachera dentro de... Ay, no, es que hasta fotos hay. A ver, pero me voy a entrar a leerles esta nota. Aquí la tenemos. Adentro de la Catedral de Veracruz, ahí agarró el borrachero, ¿ustedes creen? Y que se lo lleva a la policía. Ay, no, está muy buena toda la nota. Entren, chéquenla. De verdad que nosotros no tenemos perdón de Dios, no juzgo, porque no sé en qué situación estaba esa persona para... Imagínense, tan triste estaba, de verdad. Y era bien temprano, era en la mañana. Ay, no. Dice, saludos a los fierecillos, atentamente la vecina. Agréganos al WhatsApp. Claro que sí, vecina. En este momento la voy a agregar. Ay, no, qué hermoso tatuaje. Ya vi que tiene su tatuaje de la fiera 94.1 FM. La voy a añadir, vecina. Le voy a poner la vecina. Aquí está, vecina. Ya la registré. Ya para que usted se eche el chisme y absolutamente de todo. También tenemos por acá, dice, te mando un beso, Batallosa. Dice, saludos, Batallosa, de parte de Warrior, desde Misantla. Acá pura fiera, Dios te bendiga. Dice, David, tenemos audio, dice:
3: buenos días, Batallosa, feliz miércoles. Ya va avanzando la semana y acercándonos para el fin, claro, para ver el partido. Yo le voy a España, no sé tú, pero yo le tengo fe a España. Vamos a ver cómo le va. Oye, Karencita, ¿habrá chance de una rolita? ¿Será que me puedas poner la de... ¿cuál será buena? La de Historia Sin Fin, de la banda Machos. Porfa, te mando un beso. Saludos a la banda. ¡Feliz miércoles!
0: ¡Ay! ¡Saludos, mi buen David! Gracias por escribirme. Vamos a un corte y aquí ya te estoy cargando la rola. Aquí, terminando el corte, vamos con tu complacencia a mandar tu mensaje de WhatsApp al 2299-608782.
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2: Son las 8:50.
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1: 8:58.
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son las 9 de la mañana con 39 minutos. Llegó el momento, señoras y señores, de los horóscopos. Así como lo escucha, llegó el momento de que usted esté enterado qué le depara para el día de hoy. Porque el día de hoy le voy a dar su horóscopo. El de ayer, pues ya pasó. El de ayer ya fue. Ya el día de hoy, ahí les va la información. A ver, mándenme un mensaje al 2299-608782 y cuénteme cuál es su signo. Dice por acá. A ver, vamos por partes porque aquí tengo mensajes. Dice, ¿me podrías complacer con la canción de Popurrí de los Vázquez? Claro que sí, en un momento más te la pongo. Dice, los horóscopos, soy Libra. Dice, buenos días, Karen. ¿Le puedes mandar saludos a Hugo Sosa? Te mando un beso, mi buen Hugo. Dice, buenos días, soy Héctor Martínez. Pásame el WhatsApp, por favor. ¿El WhatsApp? Si me estás escribiendo por el WhatsApp, ¿cómo? No entendí. Dice, batallosa, guarda mi número para ver los estados. Atentamente, Ángel. Te voy a registrar en este momento, mi buen Ángel. Añadir, Ángel. A ver, Ángel. Ya, listo. Para que no te pierdas ni un estado, ya te registré. Dice, Piscis, a ver. Piscis, ya deja de confundir las palabras bonitas con el amor verdadero. Porque una cosa es que te endulcen el oído y otra muy distinta, que estén dispuestos a quedarse cuando las cosas se ponen difíciles. Este 15 de julio, espérenme que quiero seguir escuchando la canción, permíteme tantillo, ya. Este 15 de julio llega para abrirte los ojos y hacerte entender que ya no puedes seguir conformándote con personas que aparecen una semana sí y tres no. Así que ponte trucha y pues hermano, no andes ahí. Ahí, aceptando migajas. No. Dice Piscis, mi buen Pepe, dice, si Karen Bebé de Luz me firma el antebrazo, me tatúa su firma. Ay, Pepe, qué mentiroso eres. Te mando un beso, dice Piscis. Mi buen Pepe, ya te acabo de decir, Piscis. ¿Quieres una rola? Pero dime. Mira, yo aquí soy complaciente, dice Acuario, Karencita, mi amor. A ver, Acuario. Ya deja de querer entenderlo todo antes de dar un paso, porque hay oportunidades que no llegan con manual de instrucciones. Este 15 de julio será un día para confiar más en tu intuición que en tus dudas. Has pasado demasiado tiempo pensando en lo que podría salir mal, imaginando escenarios que ni siquiera han ocurrido y dándole vueltas a decisiones que debiste tomar hace meses. Así que es momento de que tomes la decisión que tienes que tomar sí o sí. Ya ni modo, ya el tiempo dirá si te equivocaste o si no. Pero yo digo que no hay. La intuición nunca se equivoca. Dice Karen, eres la más hermosa de toda la fiera. Igual, ay, Diosito lindo, ¿por qué no lo leí antes de leerlo al aire? No, todas estamos bonitas. Dice, igual regístrame para ver los chismes. Atentamente, Javier. A ver, mi buen Javi, te voy a registrar acá. Listo. A ver, tenemos, dice, buenos días, mi niña hermosa, saludos, bendiciones, te escucho en Buenavista, La Matoca. ¿Qué? Soy Capricornio, dice, a ver, Capricornio, ya deja de querer controlar hasta el último detalle de tu vida, porque hay cosas que por más vueltas que le des, simplemente no dependen de ti. Este 15 de julio llega con enseñanza que al principio te va a incomodar, pero terminará siendo una de las más importantes del año. Aprende a soltar. No puedes seguir aferrándote a personas que ya no hacen nada por quedarse, ni a proyectos que hace tiempo dejaron de emocionarte. ¡Uy, Dios! ¡Ay, Diosito! Dice, ya van dos días seguidos que me dices con mi horóscopo que ya se me quite, lo dejo. ¿Acaso será una señal? ¡Ay, hermano, ya! Ya, si es una señal, mi buen Pepe, ya es momento de que se te quite eso. ¡Que se nos quite! Porque todos andamos así, todos. Por más que nos dan señales, por más que nos dicen, nomás no entendemos. Queremos que Diosito baje, nos cachetee para que agarremos la onda. Ay, no. Tenemos más mensajes, pero vamos con una complacencia y regresamos con más. Manda tu mensaje al 2299-60-8782.

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señores, niños y niñas, abuelitos y abuelitas, mascotas y mascotitas, ¿cómo estamos? Bienvenidos. Hoy es miércoles 15 de julio.

0: Miércoles 15 de julio, mitad de semana, miércoles 15 de julio del año 2026. Sean todos bienvenidos a un programa más del Vacilón de la Fiera 94.1 FM. Hoy es 15 de julio, han transcurrido 196 días de este año y faltan por transcurrir 169 días. 169 días, señoras y señores. Para disfrutarlos, para gozarlos, para pasarla bien, para aprovechar estos días más que nada. Así que sean todos bienvenidos a un programa más. Mi nombre es Víctor Sánchez, pero eso no importa. Eso ya como quiera, ya sale. Lo que importa es que usted se quede con nosotros. Que usted se entretenga, se distraiga. Pues se la pase bien un momento, agradable, así como que siento, se me olvida un poquito que el dolor, que el pago, que el... ¡Ay, estoy triste! Levántese ánimo. Que va a estar triste. Por favor, vamos a animarnos el día de hoy. Entre todos nos animamos, porque todos andamos igual. No creo que usted nada más, no, yo también. Lo que pasa es que hay que animarnos. Hay que animarnos, mis queridos amigos. Y qué mejor que con información que nutre, información que ayuda, información que se puede compartir en las charlas, en el café, con los convivios, con compañeros, con amigos. Bueno, pues el día de hoy le vamos a dar toda la información que tenemos aquí en cabina, preparada, lista y siempre dispuesta para darle información. Señoras y señores, mi compañera Karen Caballero. Karen, buenos días, good morning por la mañana.
1: Hombre, aquí ando bien contenta, ya mitad de semana y con toda la actitud. ¿Cómo está usted? ¿Cómo le fue
0: muy
1: ayer?
0: Muy contento. Ayer, bien. Ayer un día normal, todo tranquilo, todo padre. Tuvimos disfrutando el día de ayer, martes, no, todo tranquilo. Sí, no. Me fui a tomar café con unos amigos, ya tenía rato que no los veíamos. Platicando, proyectando, disfrutando. Creo que de vez en cuando hay que salir un poquito de la rutina y hay que ir a relajarse con un rico café. El café es para compartir.
1: ¿Habló bien de las personas?
0: Mándeme.
1: ¿Habló bien de las personas?
0: De algunas, de las que se lo merecen. Karen Caballero, porque tampoco soy hipócrita.
1: ¿Habló bien de sus compañeros de trabajo?
0: Ah, de las que se lo merecen, nada más. Porque yo no soy hipócrita.
1: ¿Habló bien de las personas que se van a las 11 de la mañana?
0: De las que se lo merecen, Karen Caballero. De las que se lo merecen, porque yo no soy hipócrita.
1: Qué poca.
0: Mejor pregúntame directo para qué andas ahí entre las ramas. Pregúntame directo.
1: ¿Habló mal de mí?
0: Jamás.
1: Ay, no le creo.
0: Jamás en la vida, Karen Caballero. Ay, jamás en la vida. Hay muy buenos comentarios de tu trabajo, Karen Caballero. Muy buenos comentarios, quiero decirte.
1: ¿De verdad?
0: De verdad. Ahí estuvimos con mi amigo Marco Capecit, que le mando un saludote para él, para su esposa, que estuvimos degustando, platicando de todo, ya sabes, platicamos cosas de él, cosas de ella, cosas de la chiquis, cosas mías, cosas de todos, y hasta de tus cosas platicamos, porque así es esto. ¿Te conocen?
1: ¿De lo mío?
0: No, pues de lo tuyo, que es una niña muy fresca, muy natural, muy simpática, muy buena combinación, ¿verdad? Juventud y experiencia, que a veces chocan. A veces
1: no,
0: ahí
1: chocamos, ¿eh? Sí, no es actuado, es falso.
0: ¿Eh?
1: Es falso, es actuado.
0: Ah, bueno, okay. Entonces, sí, que todo es falso, que todo es actuado. Exactamente. Y que muy padre, muy bonito, muy bien. Que hable yo con los jefes para hablar de ti, que a ver que de qué manera hay un bono extra.
1: Ay,
0: para motivar, Karen Caballero, para motivar, para continuar con todo esto,
1: qué
0: ¿verdad?
1: Qué elegante viene usted, ¿eh? Como todos
0: viaje.
1: Los días.
0: Me voy como... Ah, gracias, Karen Caballero.
1: Sí, no, es que...
0: Gracias, Karen
1: ya
0: Caballero.
1: Ya me tocó que le dije que qué elegante venía y me dijo, yo siempre vengo elegante. Entonces, sí. Como todos los días, usted viene elegante. ¿A dónde va de viaje?
0: Quisiera saber. La vez pasada hiciste pausa, ahorita lo hiciste de corrido, entonces ya se entiende exactamente.
1: Directo.
0: Me voy de viaje, Karen Caballero, voy a un lugar que se llama Gutiérrez Zamora.
1: Ah, por allá vive mi abuelita.
0: ¿Eh?
1: Por allá vive mi abuelita.
0: Ah, pues mira, nada más, avisar a tu abuelita que ahí vamos
1: pero
0: a estar.
1: De viaje. Ah, no, yo hablo de la calle, Gutiérrez Zamora.
0: Yo hablo de la localidad, Karen Caballero, de la localidad de Gutiérrez, Zamora, Veracruz.
1: Ah, yo
0: no de la calle,
1: por
0: yo
1: donde
0: no.
1: Estaba por Hidalgo y todo eso.
0: No, esa es calle aquí del centro de Veracruz. No, yo te hablo de la localidad Gutiérrez, Zamora. Allá por Vega de la Torre, por Nautla, por Casitas.
1: Oiga, no ha faltado usted, ¿verdad?
0: No fue la ahorita apenas, gracias a Dios. No, si andaba yo, pero tumbando la barda.
1: Oiga,
0: no,
1: y
0: no sabes.
1: Pero no va a faltar, si vino.
0: Bueno, es que el show es a las 9 de la noche. Uh-huh. A las 9 no tiene caso faltar. Si yo me voy de aquí a las 4 de la tarde, llegamos allá a las 7 de la noche, dos horas antes del show.
1: A su programa no ha faltado ningún día.
0: No, ningún día, Karen Caballero, y me pagan como si faltara, yo no entiendo.
1: Me sorprende mucho yo ya no que entiendo. No haya faltado, ¿eh?
0: No. Yo me sorprendo más porque me han dado, pero vaya, pidiendo fiado, Karen Caballero.
1: ¿Pero por qué si no ha faltado y ahorita es quincenita?
0: Pues es lo que yo no entiendo. Ahora que gano más, me pagan menos. Yo no entiendo.
1: Ahora que no falta.
0: ¿Eh?
1: Ahora que no falta.
0: También, aparte, ahora que no falto, me pagan menos. Yo no entiendo.
1: Sí, porque cuando yo estaba de un faltar, ay, Diosito lindo.
0: Sí, yo no sé. No, la verdad, yo ni le entiendo.
1: Pero no tiene programado ninguna faltita.
0: Ahorita no, hasta apenas estas dos. Pero ¿cómo? Ya con estas dos me van a descontar como 10,000 pesos, yo creo, o sea, porque qué bárbaro.
1: Mañana
0: no
1: viene.
0: No vengo ni jueves ni viernes, Karen. Apenas iba yo a comentar.
1: ¿Y ahí qué pasa?
0: Ahí va a pasar algo, no sé, ni quise preguntar, nada más así como que solicito faltar a cabina el día de mañana y el viernes por motivos de. Mi abuelita, le puse ahí, mi abuelita se siente mal. Tengo que cuidarla porque no tiene más nietos.
1: ¿Quién va a hacer toda su chamba?
0: Mándame.
1: ¿Quién va a hacer su chamba?
0: No me pongas en esa encrucijada, Karen Caballero, porque no. Yo tengo que resolver unas cosas y aparte me pones muy nervioso. Lo pensé cuando me mandaron las fechas y me dijeron, miércoles en Gutiérrez Zamora. El jueves ni me acuerdo dónde y el viernes tampoco. Y entonces me dije yo, Diosito santo. ¿Hoy qué día es? Hoy es 15, ¿verdad?
1: Uh-huh.
0: Bueno, mañana jueves vamos a estar en la feria de Chilchotla. Ajá, Chilchotla, exactamente. Es Chilchotla. ¿Qué pasó, Karen Caballero? ¿Por qué la risa? Así se llama el lugar, Chilchotla. Chilchotia, Oaxaca. Oye, vamos hasta Oaxaca.
1: Qué padre.
0: Oaxaca. Jamás había escuchado el nombre de Chilchotia, Oaxaca. El día jueves. Y el día viernes, ya ni sé el día viernes, pero el viernes vamos a estar.
1: A lo mejor iba la otra.
0: Metepec. No, yo no tengo otra, Karen, no me metas a mí en problemas. No, yo no tengo otra. No, Karen, no. No juegues con eso. No juegues con eso porque mi vida peligra. Oye, Metepec, ¿qué es Metepec? Me suena, pero no pusieron. El viernes 17 vamos a estar en la casa de Oscar Burgos de Metepec. ¿Pero qué es Metepec? ¿Alguien sabe qué es Metepec? Hay que nos diga porque yo no sé ni. No sé dónde sea Metepec. Quién sabe dónde sea Metepec, pero bueno. Vamos a ir a un corte comercial, mis amigos. Regresamos con más aquí en el Vacilón de la Fiera.
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0: Días de la mañana con 16 minutos, mis amigos. Días de la mañana con 16 minutos con noticias. Híjole, ya no sé ni qué. Si alguien sabe dónde se encuentra Macumba, por favor, háblenle a Macumba, díganle que se reporte. Me he querido comunicar con Macumba, pero creo que todavía no tiene celular. Ando preocupado por mi hijo. Ando preocupado por mi hijo que no tiene celular. Entonces, a mí me sobran dos, pero quiero ver si ya tiene uno o que me diga, por favor, si alguien conoce a Macumba, diría que se reporte qué cabina, que venga a ver qué ha pasado con su celular. Su tío Manuel de los celulares me dijo, oye, Macumba no puede andar sin celular, cualquier cosa que le pase, él vive solo, que se comunique. Le digo, pues sí, pero pues es tu sobrino, márcale. Me dijo, ¿y cómo le voy a marcar si no tiene celular? Digo, tienes razón, mucha razón. Si alguien conoce a Macumba, por favor, que se reporte Macumba aquí a cabina, o que venga, si anda por acá cerca, que venga, por favor, porque se va a ganar, hay un trabajo para él, se va a ganar un billetito, el Macumba Show, pero que venga en su juicio. Borracho no puede entrar, pero en su juicio sí. Mira, puede venir en su juicio, aquí si se quiere emborrachar, que se emborrache, pero ya aquí adentro, porque lo importante es la entrada, tiene que entrar sobrio. Ya la salida es como caiga, ya vamos para afuera. Pero no puede entrar tomado. El día lunes vino tomado y le dije, hijo, no te puedo meter al programa porque vienes tomado. Me dijo, no vengo tomado, papi, no vengo tomado, estoy bien. Le digo, no estás bien, hijo, no estás bien, vienes tomado. Además, déjame saludar, escucha que... Quiero mando a saludar, papi. Le digo, hijo, es que no puedo meterte a cabina. Mi trabajo corre riesgo si yo te meto a cabina tomado. No puede estar nadie tomado aquí en cabina. Nos podemos emborrachar ya aquí adentro, pero no entrar tomados. Ahí lo dice el contrato. No pueden llegar al trabajo en estado de ebriedad, con bebidas alcohólicas de más de 3.5, no sé, 1.0, no sé, no, ahí te marca. Pero hablé con mi abogado y le digo, oye, nosotros nos echamos una copita allá adentro, en cabina, ahí en el estudio, y a veces nos llevan ahí en una nevera con cuartitos de, ya sabes tú, ¿no?, de aquellas. ¿Qué onda, mijo? A ver, déjame checar tu contrato laboral. Y ya checaron el contrato y dice, no, fíjate que ahí lo dice específicamente, vayan en la cláusula número 4-2, región 32, asterisco 3. Ahí lo dice, no pueden llegar a trabajar y entrar a cabina con estado de ebriedad, con el grado de no sé qué cosa, 1.2, no me acuerdo cuánto, ¿no? Pero me dijo, pero jamás dice en la cláusula que no se puedan emborrachar ya adentro de la cabina. Entonces dije, ¿estás seguro, abogado? Me dijo, por el amor de Dios, vaya, si me estás diciendo, mío, soy abogado, yo estudié en Harvard. Le digo, ¿En dónde? Así le pregunté yo, ¿en dónde? Y me dijo, en Harvard. Y le digo, no te entiendo. Me dijo, es que me duele la muela, no puedo pronunciar bien. Le digo, ¿no será Harvard? Me dijo, ándale, ahí yo estudié. Le digo, entonces no hay ningún problema. Karen, entonces te voy a comentar, te digo, porque si a ti también te gusta el trapegüe, te voy a comentar. No puedes entrar con bebida, con aliento alcohólico. Fíjate, no puedes entrar con aliento alcohólico. No puedes entrar en estado de ebriedad. Pero nadie dice en ninguna cláusula que no te puedes emborrachar ahí. Si quieres, te mando un tequilito, tequilita.
1: Pues ya adentro ya es otra cosa.
0: Ya adentro es otra cosa, Karin. Claro, sí, claro. Ya adentro es otra cosa, y eso se lo digo a mis compañeros de todas las estaciones. Chequen bien su contrato laboral, porque no lo leen, nada más firman. Así como Johnny Laboriel, nada más lo firman. Ahí dice, no pueden llegar tomados. Más no dice, no se pueden emborrachar ahí dentro. Entonces, ¡arriba! ¡Arriba! ¡Ra, ra, ra! Karen Caballero, después de esta explicación de cláusulas laborales, vamos a continuar con la información que tenemos el día de hoy. Te veo así como que hay poca luz, una luz tenue, no sé, como que...
1: No, es que...
0: ¿Se fundió algún foquito o algo así?
1: No, todo sigue igual.
0: Todo sigue igual. Los cuadros cuelgan del mismo rincón.
1: Sí, todo sigue igual. Ajá. Aquí sigue todo igual. Yo creo que porque usted tiene mucha luz, entonces a lo mejor ella me ve media opaca.
0: No.
1: Todas las luces se las dejaron a usted. ¿Sí?
0: Oye, bajaron todas las luces de cabina. Sí, no, que les regresen dos, porque no. No, porque yo he visto otros días más luminosidad. Mira nada más qué fondo, qué bárbaro, señores. Mire usted qué bárbaro, qué bonito, vaya. Bueno, vamos con la información el día de hoy que tenemos aquí en el Vacilón de la Fiera. Tenemos información importante que estamos celebrando en Veracruz, México y el mundo. Señoras y señores, entérese usted de lo más relevante que está aconteciendo en el mundo entero y, por supuesto, aquí en el puerto de Veracruz. Adelante, Karen Caballero.
1: Hoy es el Día Mundial de las Habilidades de la Juventud.
0: Las habilidades de la juventud. Ajijo de la matraca. Cuéntame, ¿cuáles son las habilidades de la juventud? Cuéntame.
1: ¿Usted a qué cree que se refiera? ¿De qué hablará?
0: A la cuestión tecnológica. Las habilidades de la juventud es la tecnología. Le saben a toda la tecnología. Oprimen botones y dos, tres botones y vámonos. Son las habilidades de la juventud ahora.
1: ¿Cree que se refiera nada más a eso? O sea, ¿no hay otra cosa que hagan bien los jóvenes?
0: Pues es que ya con la tecnología hacen todo. Ya, lo que tú lo pongas, oye, píntame esa casa. Y gracias a la tecnología que tienen la habilidad, se meten a un tutorial y saben cómo mezclar la pintura, cuánto ponerle de agua, cómo dar el primer brochazo. Todo lo pueden realizar, Karen Caballero. Todo a través de la tecnología, del asesoramiento de la tecnología.
1: Bueno, pues busca reconocer la importancia de que los jóvenes desarrollen conocimientos y capacidades que les permitan estudiar, conseguir empleo, emprender y participar activamente en la sociedad.
0: Voy a dejarte que termine. Ajá.
1: Cuando se habla de habilidades de la juventud, no solo se refiere a aprender un oficio o una carrera, sino también a desarrollar competencias, pues, por la vida, ¿verdad? Por ejemplo, habilidades digitales, manejo de computadoras, inteligencia artificial, programación, ediciones de contenido o redes sociales, comunicación, hablar en público, expresarse con claridad, negociar y trabajar en equipo, también pensamiento crítico y resolución de problemas.
0: Ándale, perfecto.
1: Perfecto. Pues espéreme que hay más.
0: Hay más.
1: Emprendimiento, idiomas, inteligencia emocional, o sea, controlar las emociones, manejar el estrés y esas cosas, ya sabes.
0: Muy bien, perfecto. Bueno, pues ahí está la información, mis amigos, que hoy se celebra el día de las habilidades de la juventud.
1: Así es.
0: Perfecto. Para todos los jóvenes, desarrollen sus habilidades, mis amigos. Si usted se levanta joven, si tú te levantas a las 12 del día, pues desarrolla tu habilidad, levántate 3:30. Vaya, esfuérzate. Que si no has tenido chamba en un año y medio, pues échale ganas para que se vuelvan 5 sin tener trabajo. Vuélvete, vaya. Tienes que, ¿no? ¿Qué te digo? ¿Qué más tenemos, Karen Caballero?
1: Bueno, oiga, pregunta. ¿Ayer tuvo las efemérides?
0: Ayer tuvimos efemérides de diferentes nombres, porque Luna Mo nos mandó información que ningún nombre coincidía con las que nos habían dado. Ya no sé qué hacer, Karen, mejor ya, lo que se tengan que decir.
1: Yo le voy a decir algo.
0: Sí.
1: Es que usted tiene que creer en mi palabra, sí o sí, ya usted para qué dice, segura que nada más. Ya usted, créame, ciegamente, con los ojos cerrados.
0: Iré detrás de él, con los ojos
1: cerrados. Pero sí, usted no puede ir con los ojos cerrados.
0: Bueno, vamos a hacer un trato. Mira, yo te voy a creer todo lo que tú me digas, pero yo te quiero pedir un favor. Cuando me vayas a decir algo, dímelo con seguridad, dímelo con firmeza. para que yo te crea. Una mentira sin tener la firmeza y la seguridad no es mentira.
1: Oiga, dice por acá, buen día, Karen. Buen día. Ayer no te confíes. Anoche dijo Víctor que te quiere dar aire.
0: ¿Qué? ¿A dónde? Yo anoche estaba durmiendo, por favor. ¿De qué me hablan? Jamás.
1: Usted dijo que salió con sus amigos.
0: No, salí nada más con mi amigo Marco Cafecí y su esposa. Fuimos a un lugar fino, elegante, a tomar vino 1873 del mes de octubre.
1: ¿Y por qué de
0: barricas de roble
1: de antes? ¿Por qué
0: blanco?
1: No uno más antiguito.
0: ¿Eh?
1: ¿Por qué no uno más antiguo? Más,
0: porque
1: no,
0: nos gusta,
1: más reciente,
0: nos
1: perdón.
0: Gusta, nos gusta el sabor del vino, en el, a la hora del buqué. No, me vaya.
1: ¿Del qué?
0: Del buqué, el buqué.
1: ¿Qué es eso?
0: El buqué es lo que aromas, el buqué. Por favor, vaya.
1: ¿El qué? ¿Cómo?
0: El buqué, el degusté, cuando te dicen.
1: Como una ardillita.
0: No, a ver, no me digas ardilla, yo soy un lobo, ¿cómo? Soy un león, a mí no me digas ardillita. Yo soy una ardillita.
1: A ver, ¿cómo hizo ayer?
0: Hizo. Así. El buqué.
1: Ok, lobo feroz.
0: Y entonces, pues degustando, platicando, no, nada que ver. Tengo varios amigos, mira, yo sé bucear y volar, entonces no tengo ningún problema. Tengo varios amigos. Con unos amigos hablamos de cosas de trabajo, con otros amigos hablamos cosas de proyectos, con otros amigos hablamos de economía, con otros amigos hablamos de vida, cuestiones de vida, y con otros amigos pues hablamos de puros chismes, ¿verdad? De puro chisme. Entonces, ayer conviví, porque ya me hacía falta convivir con amigos, pues emprendedores, ¿verdad? Empresarios. Pues para intercambiar cuestiones de vida, Karen Caballero.
1: ¿Por qué? ¿Con quiénes? ¿Cómo son los amigos con los que usted convive generalmente? Porque ya está diciendo
0: No tienen que ser problemáticos, víboras, chismosos, venenosos.
1: El problemático me llegó a mí.
0: Borrachos, ya tampoco a mí no me gustan los amigos borrachos.
1: Siento que, a ver, vamos a sí. Espérame. Problemático a lo mejor y lo dijo por mí. Víbora a lo mejor y por la jaiba. ¿Cuál otro dijo? A ver.
0: Ah, no, borrachos.
1: Borrachos a lo
0: yo
1: mejor
0: no tengo
1: por
0: amigos
1: Don
0: Botas. Borrachos. Lamentablemente sí, Karen. Lamentablemente sí. Me está tomando últimamente mucho. Y Macumba también. Y no, pues es que tienes que convivir con todo. Ningún amigo es perfecto, Karen Caballero. Un amigo no es perfecto. No existe el amigo perfecto.
1: Yo
0: no
1: soy
0: existe.
1: Perfecta y soy su amiga.
0: No, pero Karen. Karen.
1: No me humille. Aquí al aire no
0: Karen.
1: Me humille. No me humille. No lo haga.
0: Vamos a ir a un corte comercial. Vamos a ir a un corte comercial y regresamos con más aquí en el Vacilón de la Fiera.
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9: Y continuamos, mis amigos, continuamos con Zonas 10 de la mañana con 30 minutos, 10 de la mañana con 30 minutos, y nos vamos rápidamente con más información, información que a usted le interesa, información que debe de saber y debe de escuchar. Karen Caballero.
10: Tenemos también que hoy es el Día Nacional de la Igualdad por el Matrimonio Igualitario.
9: Ándale, el matrimonio igualitario.
10: Ahí sí no sabría a qué se refiere,
9: Ah, pues de dos mujeres, de dos hombres. Cuando son matrimonio
10: o a lo mejor cuando uno es infiel y la otra persona también.
9: Pues sí, son igualitarios los dos. Igualitarios, son
11: toreros, torero, españoles, jolines.
9: Son igualitarios los dos, no hay ni a cuál de los dos, pero bueno. Ahí está. Oye, ahorita que me acuerdo, ahorita que toqué este efecto, resulta que me dijo la persona, estábamos hablando ayer de la frase que dijo Luna Mon, que nos mandó Luna Mon, acerca de que la fantasía de un hombre es la mejor arma de una mujer, y tú respondiste correctamente a lo que se refería. Uh-huh. Yo quedé sorprendido porque yo... Días después fue cuando capté en realidad que era la frase tan cierta. Y yo me sorprendí de que tú tan joven y no teniendo experiencia matrimonial ni convivencia como normalmente todos cuando se casan, uh-huh, respondiste tan rápido. Y resulta que ayer nos dice la persona que el que te dio la respuesta y tú solamente la leíste, que no sabías la respuesta, que la leíste a través del mensaje que él te mandó. Y yo dije,
10: persona.
9: Un caballero que dice, yo soy el que ese día
10: le dije. Puro sueño trae el caballero. Yo ni leo los mensajes, mire, lo tengo en no molestar. ¿Por qué? Porque luego usted me dice algo y yo muestro aquí, mire.
9: No, pero que fue en los mensajes de la PC de cabina.
10: Tampoco tengo aquí el vacilón, estoy en
9: dice,
10: YouTube.
9: Yo fui el que le escribí a Karen y ella lo leyó.
10: No, dice también que usted ayer habló mal de mí, ¿a quién le creemos?
9: No, ya no tengo una cala, por favor, para una hora que voy a hablar yo de ti, para una hora. Oye, no hay más, para una hora. Entonces comentaste tú.
10: Sí lo dije.
9: Oye, pues felicidades, qué agilidad mental,
10: qué
9: bárbaro.
10: Pero es que sabe que, no, yo siento que yo la entendí porque hablaba de la mujer, o sea, porque decía, ¿cómo era la frase?
9: Decía, la fantasía de un hombre es la mejor arma de una mujer.
10: Pues sí, porque soy mujer, entonces sé que pues de ahí los agarramos.
9: Ándale, exacto. Sí, a mí me extrañó mucho, hasta le dije, no te creo, le digo, no te creo. No te creo cuando me dices que la luna es de queso, no te creo. Y si me dieras otro beso, no te creo. Así le dije. Pero bueno, vámonos con la información, mis amigos. Aclaró el asunto, Karen Caballero sí dio la respuesta correcta, pero se lo voy a decir después de esta mención que tenemos. Nadie como tú, nadie como tú, Karen, para indicarme las cosas, ni la jefa,
10: ¿Por qué? ¿Cómo le indican?
9: Bórrame eso, Jimmy.
10: ¿Cómo le muestran eso? ¿Cómo le dicen de las menciones?
9: No, por ejemplo, me dice, ¡Vic! Mención.
10: Así le dicen.
9: Y yo así todo apenado digo, ay jefa, a discreción, porque la gente se entera, ¿me entiendes? Pero no, pero
10: y
9: bueno.
10: No le ponen la pista.
9: No me ponen nada, Karen, nada, me ponen nada.
10: Pero cuando yo estaba aquí todas las horas, no me valoraba.
9: Era
10: la peor mujer del mundo.
9: No, nunca, no, jamás digas eso, Karen, ni de broma. ¡Ni de broma! Por favor. Bueno, ¿qué tenemos de...?
10: Es la
9: 25582. Ay, esta mención me encanta, Karen Caballero. Siempre pregunto, ¿y a qué horas va a salir la 25582?
10: Bueno, pues es el momento.
9: ¿A qué horas va a salir? ¿De qué es? Perdón, no, ¿de qué se trata? Déjame, 25582, ¿verdad? Aquí está.
10: Aquí está.
9: Por favor, vaya mi familia, mi gente. Mis padrinos de bautizo, aquí están, mira nada más. 2582. 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
9: 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Ahí está Karen Caballero. Oye, me veo, qué hermoso me veo el día de hoy, de verdad. No es por vanidad, no, se lo digo en serio. Señores, usted no me ha visto el día de hoy, de verdad. Son oportunidades que le da la vida, de verdad, aprovéchelas. 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échame la mano, mira, ponme al hermoso Sánchez, pónmelo ahí en YouTube, y que su nieto, su sobrino, o quien esté ahí, le ponga a usted, y que le dé suscribirse, para que ya todos los días le llegue el aviso de que ya estamos en vivo, y usted cuando le llegue el aviso, nada más le da un clic, y ¡puf! Ahí voy a aparecerle, señora, ahí voy a aparecerle. Ahí estamos. Entonces es en YouTube La Fiera Viral. Adelante, Karencita Caballero. Fíjate cómo te hablo, Karencita
10: sí,
9: Caballero.
10: Sí, lo veo, pero sí, bien lindo. Oiga.
9: Sí, dime.
10: Estoy viendo aquí los demás programas que ha tenido.
9: Sí.
10: Y estoy viendo, porque iba de chismosa, la verdad, a ver.
9: ¿A dónde?
10: Aquí en los demás.
9: ¿De YouTube? Ahí,
10: ajá. De los que ha tenido, para ver cómo le dicen de las menciones, pero no las pasan, ¿verdad?
9: No, sí, sí las pasamos, no, pero...
10: Pero a la pantalla, por ejemplo, ¿no las graban a las chicas que están aquí, a la jefa y a Monse?
9: No. No, nadie sale.
10: ¿Nada más me graban a mí?
9: A ver, ya te entendí. Solamente contigo te sacan a cuadro. Solamente contigo te sacan a cuadro. A ellas no. No sé por qué, fíjate que yo no había notado en eso. Pero no, a ellas no.
10: Oiga, también estoy viendo que mandaron un arreglo floral enorme.
9: Ajá. Ah, sí, ese arreglo floral era de la Barbie, pero nunca vino por ella. Oye, me está comentando que solamente a ella la están sacando, que de qué se trata, porque hay dos chicas, que a la jefa no quiere salir
10: yo
9: a cuadro.
10: Yo no dije eso, ay, no.
9: Ah, bueno, me está diciendo Karen Caballero que todos coludos, doctor. ¡Karen, no me quites el micrófono!
10: No, hable de peleonero, no, yo nada más pregunté.
9: No estoy peleando, le estoy diciendo a Jimmy que aunque venga la jefa, la saque al aire, porque aquí estamos.
10: Es la jefa, ¿cómo va a decir eso? Yo nada más quería saber.
9: Entonces, ¿para qué me das cuerda, Karen?
10: Jefa, si ella no quiere salir, es por algo, vi.
9: Bueno, y entonces, Monse, tampoco sale Monse a cuadro. Entonces,
0: Ya al rato voy a sacar a la jefa por orden de Karen.
9: Sí, le dice la jefa. Sí. Oye, ¿por qué me sacas? No, porque dijo Karen Caballero que aquí todos coludos o todos rabones. Aquí sí. En turno somos iguales.
0: Ok.
9: Y así lo dijo Karen.
0: Y está grabado.
9: Dile, y Víctor insistía que no, así dile, y Víctor insistía que no, que porque era la jefa.
10: Los odio.
9: No, es que no vas a hacer aquí lo que tú quieras, Karen. Primero la jefa, lo que quiera la jefa. ¡A la mío! ¡A la bau! ¡A la bimbombau! ¡La jefa! ¡Ay, hasta Jimmy hizo la porra! ¡Ay, no! ¡Qué barbaridad! Me quedó mal el bolobanero el día de ayer, mis amigos. Me quedó mal el bolobanero, no puede ser. Le quedó que venía a la 1:00 p.m, no llegó. Se nos están cebando esos bolobanes. Ya le dije, oye, si no vas mañana, mando a buscar los que están aquí en el banco, Porque son 10 bolobanes. Saca cuenta de cuánto es 10 bolobanes.
10: Qué rico, ¿saben los del...?
9: Sí, los del banco. ¿Los del banco?
10: Las hojaldras.
9: Sí. Ah, no, fíjate que yo... ahí no vende hojaldras.
10: Sí, hay una... se le acaban así, bien rápido, pero están bien ricas.
9: El bolobanero vende hojaldras.
10: Te lo juro por Dios, y están riquísimas.
9: Oye, pero yo tengo años de conocer al bolobanero y jamás me ha dicho que tiene hojaldras.
10: Le voy a mandar una, sí. Va a ver.
9: ¿Cómo va a vender hojaldras un bolobanero?
10: De verdad, están bien ricas y se le acaban bien rápido.
9: Ah, ¿sí?
10: A las 7 de la mañana yo he ido, por Dios, y ya no tiene.
9: Bueno, ¿y por qué no hace más el cabecita loca? Ay, no, le hace falta un curso de... Sí. De emprendimiento, como va a ser posible. Si a las 7 de la mañana él comienza a las 6 y a las 7 se me termina, pues hago el doble de producto. Voy a hablar con él.
10: Hombres.
9: Hombres, Karen Caballero.
10: Hombres.
9: Hombre, si te dices hombre, no interrumpas tu jornada, o harás de esta vida tumba y de la tumba morada. Hoy sí me voy, mis amigos. Shibiri Wong, feliz el día de hoy. Vamos a un corte y regresamos con más aquí al Vacilón de la Fiera.
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8: 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Son las 10:42.
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2: Y continuamos, mis amigos, continuamos aquí en el Pasión de la Fiera 94.1 FM, y son las 10:43, 10:43, y se está yendo el tiempo rapidísimo. De 10 a 11, que está Karen Caballero con nosotros, parece que los minutos se vuelven segundos. Reloj, no marques las horas, porque voy a enloquecer.
3: Hoy anda muy cantador.
2: Karen se irá para mañana.
3: Hoy anda muy cantador usted.
2: Pues hoy, es que cuando me voy de viaje me gusta mucho la carretera, Karen Caballero.
3: O cuando no viene dos días.
2: No, ahí sí me pongo un poco triste. Porque ahorita estoy contento porque me voy de viaje, pero ya mañana a las 10 de la mañana, vieras cómo me deprimo. En un hotel. A la hora del desayuno buffet.
3: En la alberca.
2: No, primero el desayunito. Desayunamos. Pipirín me habla a las 7 de la mañana. Digo, duérmete, por favor, duérmete un rato más.
4: Me dice, yo ya dormí lo que tengo que dormir. Vámonos a desayunar, levántate y báñate.
2: Digo, una cosa
4: o la otra. Oye, ¿quieres que me levante y que me bañe? O sea,
2: esta hora no es para baño. Y aparte no vamos a salir, nada más es aquí abajo, en el lobby, en el restaurante.
4: Dijo, acá te veo, 15 minutos.
2: Y ahí voy. Ah, Karen Caballero. Cuando son las 10 de la mañana y tengo yo unos huevitos a la mexicana ahí con un pancito doradito y un lechero. Y un guisadito de carne de res. ¿Cómo te extraño, Karen Caballero?
3: Sí, ni para los tacos de acá. Me dijo nada.
2: ¿Cómo te extraño, Karen? No he ido, Karen, pero vamos a ponernos. Es que mira, chocamos en los horarios, Karen Caballero, chocamos, pero mira.
3: En la madrugada yo voy.
2: ¿Eh?
3: En la madrugada.
2: Te voy a marcar un día, Karen Caballero.
3: Voy.
2: Te voy a marcar un día y te voy a decir, Karen, nos vemos en tal dirección. Ya reservé la mesa.
3: Va.
2: Grábame eso, por favor, Jimmy. Ya lo dijo. Ok, perfecto.
3: Perfecto.
2: Bueno,
3: vámonos. Oiga, tengo información.
2: Vámonos con la información.
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2: Oye, si yo nada más digo, yo escucho La Fiera...
3: Nos vamos a quedar así callados, esperando que la termine.
2: No, callados no, le vamos a poner su...
5: ¿Qué? ¡Va pa' afuera!
3: ¡No!
2: ¡Va pa' afuera! Sí, no, sí, no, perdóname, hay que explicarle al público.
3: ¿Y si yo digo...?
2: Sí.
3: O sea, ¿cómo va a ser? Decir... Usted me marca y luego, ¿qué pasa?
2: Sí, por ejemplo, decir, hola, buenos días.
3: Hola, buenos días.
2: ¿Me puede comunicar con Karen Caballero?
3: Ella habla, dígame.
2: Oye, Karen, pues felicidades, eres una posible ganadora de que te paguemos tu recibo de luz con un tope máximo de 5,000 pesos. ¿Estás preparada para responder la frase ganadora correctamente, completa y correctamente?
3: Ay, ¿qué frase?
2: De la frase ganadora que estuvimos repitiendo casi medio año estuvimos
3: pero
2: repitiendo.
3: Es que yo siempre escucho La Fiera, pero es que esa vez a lo mejor y no escuché cuando dijeron la frase.
2: Tú escuchas La Fiera, ahí vas, ahí tienes una parte de la frase, pero tiene que ser completa. ¿No te la sabes? ¿No la recuerdas?
3: Ay, pero es que yo escucho a Víctor Sánchez.
2: Bueno, gracias.
5: Va pa' afuera.
2: Y en ese momento, mis amigos, en ese preciso instante, se gana su silbido y nos vamos con el siguiente posible ganador.
3: Así rápido.
2: No hazme otra voz, hazme otra voz. Hola, bueno, me pueden comunicar con el señor González.
3: Sí, yo lo hablo.
2: Oiga, señor González, le estamos hablando porque usted es un posible ganador para llevarse el pago del recibo de luz con un tope máximo de 5,000 pesos, señor González. ¿Me podría usted decir la frase completa y exacta, la frase ganadora para que usted sea el afortunado en llevarse el pago de su recibo de luz?
3: La frase.
2: La frase, señor González. Qué bonita voz tiene usted, así como de Alberto
3: gracias,
2: Vázquez.
3: Gracias, gracias.
2: Sí. La frase ganadora. No la recuerda. Gracias, mapa señor González. Fuera. Y así nos vamos, así nos vamos. Así exactamente.
3: No va, o sea, no va a haber oportunidades, es lo que usted me está dando.
2: No,
3: le va a decir ni la pista.
2: Nada.
3: Directo,
2: nada.
3: Va para afuera.
2: Porque vámonos. Eso lo hace más dinámico. Y hasta que le contestemos a alguien que diga, yo me sé la frase ganadora. Bueno, a ver cuál es la frase. Yo escucho La Fiera 94.1 FM. Todo, no, yo escucho La Fiera 94.1 FM, con eso, la frase completa y exacta.
3: Así. Muy bien.
2: Y si no llega a ganar nadie, pues agarras 2,500 tú y 2,500 yo y ya nos apoyamos con el recibo, Karen.
3: ¿Cómo lo va a decir al aire?
2: No, porque se hizo la dinámica, pero pues no.
3: No lo dice al aire, nada más lo agarramos y
2: ¿no estamos en corte? ¿No estamos en corte?
3: No.
2: Ah, bueno. Ah, perdón.
3: Pero sí, ya sabes. Tenemos mención.
2: Vamos con la mención, Karen Caballero. ¿Qué mención tenemos?
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2: Ándale, ahí está. Fíjate que aquí hay que poner mucha atención, de verdad. 25861, ¿verdad? 25861. 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
2: 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Ahí está, carga. Yo, es que me entrego a las menciones y me agoto. Me entrego, yo soy apasionado, Karen. ¿Vieras cómo chupo el hueso de pollo? Ay, no. Soy apasionado, Karen.
3: No, me imagino. Sí. De hecho, sí, yo veo hasta que termina sofocado, cansado.
2: Sí. No.
3: Pero no
2: yo
3: se
2: soy
3: preocupe.
2: Apasionado en todo, apasionado.
3: Tenemos corte comercial para que descanse.
2: No, yo cuando mando a corte comercial me apasiono también. Y mando al corte, pero de una manera apasionada. Es que como soy bohemio, Karen Caballero, los bohemios son apasionados en todo, hasta para pelear.
3: A ver,
2: peleas y lloras, o sea, estás peleando, estás llorando. Es que nunca me has hablado de eso. Nunca me has hablado de eso. Te apasiona.
3: ¿Qué? Pero no se le entiende, ¿qué dijo?
2: No, porque no dije nada, pero yo cuando digas se me va a entender.
3: Ya.
2: Bueno, vamos a ir a un corte comercial, regresamos con
3: pero
2: más.
3: Pero apasionadamente, ¿qué pasa?
2: Vamos a un corte. Y regresamos con más aquí en el vacilón de la fiera 94.1 FM. ¡Wow!
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2: Días de la mañana con 54 minutos, 10 con 54, mis amigos, y estamos a unos minutos de perder a Karen Caballero. Ya tiene que retirarse de cabina, está aquí desde las 7 de la mañana, y bueno, pues es momento de que tiene que partir, pero vamos a aprovechar estos 6 minutos. Karen Caballero, ¿tenemos más información?
3: Tenemos el santoral, tenemos también...
2: Pero de celebraciones.
3: Ah, a ver, permíteme, déjeme checar en cuál nos quedamos. ¿Cuáles le di?
2: Nada más me diste la de... ¿Era necesario la inteligencia juvenil? Mándeme.
3: ¿Era necesario que usted dijera nada más?
2: Nada más porque hay otra, y entonces nada más me dijiste la de la inteligencia juvenil.
3: La de la inteligencia juvenil.
2: No, la del talento juvenil o la de... Talento, la de los jóvenes, la de los jóvenes.
3: La esa. Canción, ¿no?
2: No, no es canción, la de la celebración. Mira, me dice Gregorio, mi amigo Gregorio, dice, no sabes lo feliz que soy siendo tu amigo. Jamás pensé en tener un amigo hermoso como tú.
3: Ay, qué lindo.
2: Gracias, Gregorio. Yo también estoy muy contento de que tú seas mi amigo, como estés.
3: ¡Qué poca!
2: No, porque... Bueno, a ver. ¡Ay, Karen Caballero! ¿Cómo qué poca?
3: ¡Qué poca que le diga que así como...
2: No, como esté. Yo no sé cómo esté ahorita. No sé cómo esté ahorita. Si esté cambiado, bañado, pero bueno, yo no sé cómo está, Karen. No peleemos, Karen, ya te
3: no,
2: vas.
3: No. Ah, también...
2: Que el despido sea bonito, que sea chivirigón.
3: Es el Día Internacional del Calzón Roto.
2: Ay, no me digas eso, en serio. Mira, y me iba a poner uno y dije no, porque voy a poner saco. Y este saco no va con el calzoncito roto.
3: Pero no se iba a ver el calzón roto.
2: Pues sí, pero no. Como que no. Hoy no era para ponerme ese calzoncito roto. Me lo pongo en la casa y ando ahí, cuando ando solo. Pero no, entonces hoy es el Día Internacional del Calzón Roto.
3: Así
2: pues
3: es.
2: Abrace sus 4 o 5 calzones que tiene usted en casa, mi querido caballero. Abrace usted a sus 4 o 5 calzones que tiene usted ahí.
3: Yo creo que tuvo que haber sido la semana del calzón roto, porque ¿cómo te vas a poner en un día todos los calzones rotos que uno tiene?
2: No, pero
3: ser la semana.
2: No, nada más es agradecerle, Karen, abrir el cajón.
3: Ponértelos también.
2: Sí, te pones uno en la mañana, ya... Regresas de trabajar, te metes a bañar, te pones el segundo, sales con tu mujer a cenar, a tomar un café, regresas de la salida, te vuelves a bañar y te pones el tercero, y al cuarto te lo pones, lo abrazas como un muñeco de peluche para que se duerma contigo.
3: ¿Hasta cuándo se botan esos calzones?
2: Bueno, normalmente yo tengo calzones de como de un año.
3: ¿Y no los ha tirado?
2: Casi ya no me los pongo porque me compré otros.
3: Pero ahí los tiene todavía.
2: Los tengo que tirar porque si ya no los ocupo, ya no. Y son de buena marca, ¿eh? Me dejo una marcota aquí en la panza, que me quedaban bien, pero ahora ya me quedan chicos. Entonces ya no me los pongo, pero sí los tengo que sacar de la del ropero que tengo ahí, pues bueno. Así que hoy es el día del calzón roto, mis amigos. Felicito usted su calzón roto, como quiera lo ha salvado, como quiera ha estado ahí en esas batallas, ¿verdad? En esos momentos gratos, ahí ha estado su calzón, y ahora como ya está roto, no lo va a felicitar. Felicítelo porque estuvo en algún momento de la vida, él estuvo bien, estuvo sano, estuvo fuerte, estuvo pues completo, ¿verdad? Pero pues también tanto bombazo y guerrillero que es usted.
3: ¿Cuál bombazo?
2: Pues vaya, por favor, no vamos a mentir. Entonces, felicidades a todos, hoy el día del calzón roto. ¿Qué más? ¿Qué haces tanto ahí, Karen? ¿Qué tanto circo haces tú?
3: Aquí estoy. Yo, mire, aquí sigo chambeando, aquí estoy.
2: Bueno.
3: Presente con usted. Eso. Dígame, ¿qué ocupa?
2: No, que ¿qué más celebramos aparte? No, las celebraciones.
3: Las celebraciones ya terminamos, ya no hay.
2: ¿Ya no hay?
3: No.
2: ¿Segura?
3: Segura.
2: Bueno, entonces ya una vez que tú me dices que estás segura que ya no hay, te voy a decir una celebración tan importante que fue la primera que en todos los programas de radio y televisión han estado felicitando el día de las secretarias.
3: Yo le voy a preguntar algo. Su programa, nuestro programa, es como todos los programas de radio.
2: Bueno,
3: es como todos los programas de radio.
2: No.
3: Nada más dígame. Es igual que todos.
2: No.
3: Pues por eso no lo dimos primero. Ya al final se decía, pero es que usted a fuerza quería ser como todos.
2: Karen Caballero,
3: échele, mire, no, échele coco.
2: Lo que pasa es de que hoy es el día de las secretarias. Sí, pero me tocaba a mí porque tú ya dijiste dos. Déjame decir una a mí. Día de las secretarias hoy.
3: Fíjate en tu secretaria.
2: Ay, señor, qué dolor, pobre secretaria. Dile que me escriba 100,000 veces, yo te amo. Tigrín, tigrín. No, hombre, yo soy, pero vaya, tengo una mujer dentro y una locochona dentro de mí, porque no sé, me sé todas esas canciones, todas. Dice por acá. Las secretarias, hoy es día de la secretaria en México, se celebra el tercer miércoles de julio de cada año, esta fecha fue instituida en 1958 por la iniciativa de María Luisa Rodríguez Vázquez, entonces presidenta de las secretarias ejecutivas de México, con el fin de reconocer y enaltecer esta importante labor profesional. A todas mis amigas las secretarias, les mando un saludo muy especial, que antes eran bilingües, ahora

0: secretaria, llegaron varias secretarias y llegó una secretaria muy guapa, exuberantemente guapa. Llegó una chica no tan guapa, con una falda muy larga, con una blusa muy larga, con unos lentes. ¿Te conociste a Betty la fea?
1: Sí.
0: Ah, bueno, pues un poquito más fea.
1: Ok.
0: Que Betty. Ajá. Y llegó otra mujer muy... Era guapa, era sencilla, pero guapa. Y entonces llegaron ahí las tres y dijo la Betty la fea, no, pues yo soy secretaria bilingüe, sé hablar inglés, mi ortografía es de 10.9, tomé un curso de acentos, tomo dictado, manejo 7,587 palabras por minuto y mi velocidad en la máquina de escribir es de 14 segundos para escribir 7 cuartillas en 14 segundos. La segunda, que era no tan guapa, le dijo, pues yo tengo lo mismo, pero aparte sé preparar café, riquísimo el café. Y la exuberante, la guapísima, la rubia, piernuda de minifalda, dijo, pues yo la verdad nada más hacer el café y no me sale tan bien. Pero me siento en las piernas del jefe para tomar el dictado. ¿Y quién crees que se quedó?
1: Dígame usted, no creo que Betty la fea.
0: Ay, por favor, caray, caballero.
1: Dígame.
0: Se quedó la que estaba preparada para el puesto de secretaria.
1: La que se sentó en las piernas del jefe.
0: No. Esa, ¿no? La sacaron ahí, los dijo, seguridad, sáqueme por favor esta mujer. Aquí no es una oficina donde va a venir aquí.
1: De seguro usted no. Ha de ser su amigo el jefe. No, lo que pasa es que... Por eso no. Es que usted lo está defendiendo.
0: No.
1: Sí, me lo imagino.
0: Y entonces dijo, no, se queda aquí la chica que dice que sabe que es bilingüe, es trifuncional, maneja la máquina, que las ella se queda. Oiga, pero es que mire los lentes, así se queda. Mándele a poner pupilentes. Oiga, y la piernuda no va... Por favor, a esa cítamela el miércoles, voy a hablar con ella. Cítamela el miércoles, voy a hablar con ella. Y entonces, oye, ¿qué haces aquí? No, ¿qué haces aquí? ¿Qué haces aquí, por favor? ¿Qué haces aquí? ¿Qué haces? No puede ser, o sea, no puede ser esto. ¿Qué haces aquí? Oye, está uno preocupado, mire usted nada más. Buenos días. Mire nada más que... Oye, qué rico perfume. Oye, perfume caro, ¿eh? Hello, perfume Chibiri Wong. Lo conozco ese perfume. Oye, no puede estar aquí. La acaban de operar ahorita. Tiene como dos semanas. Sí, dale un abrazo, oye, pero despacio. No vayan a chocar. Despacito, por favor. Eso. Señores y señores, acaba de llegarle una mona aquí. Mire usted qué bárbara. Oye, pero rejuveneciste, pero llenaste de energía. Vienes, pero de una manera radiante. ¿Qué te hicieron? Lo primero que hay que hacerte es subirte el micrófono. Es lo primero que hay que hacerte. Después de la operación, ahí está, ahora sí. ¿Qué pasó?
2: Y con perfume carísimo. ¿Qué?
0: Mira nada más. Karen Caballero, aquí está Luna Mon. Cuando debería de estar reposando, en el momento de ¿cómo se llama? De la rehabilitación. Aquí la ya te vas, Karen Caballero.
1: Sí, Pina, más le estaba explicando a Monse porque al ratito tienen una entrevista vía telefónica.
0: Ah, tenemos una entrevista, perfecto, muy
1: bien.
0: A las
1: 11:30, Vic.
0: A las 11:30, órale, pues estaremos.
1: Entonces,
0: al pendiente.
1: ¿Usted le va a marcar?
0: Sí, nada más que Monse me pase el número, los datos, y yo
1: nada
0: me encargo.
1: Nada más, entonces, esté pendiente de su teléfono.
0: Sí, gracias.
1: Ya me voy.
0: Sí, Karen.
1: Adiós.
0: Adiós, Karen. Bye. Ahí está. Mientras, señoras y señores, y con un aplauso los recibimos, señoras y señores, en cabina, manejando los controles, en el séptimo piso, llega Monse. Aquí con nosotros, Monse, buenos días, good morning, por la mañana.
3: Hola, buenos días.
0: Hola, buenos días. Pues nada, pues de aquí ya manejando, ya empezando el segundo torre de control, mis amigos, así que, pues bueno, aquí vamos a estar con ella para cualquier cosa, va a estar Monse en los controles musicales, y listo para todo. Gracias, Monse, ahí estamos en contacto.
3: Nada más, por si lea mis mensajes, porque no los lee.
0: Aquí lo voy a poner, Monse, aquí lo voy a poner, es que como saco llamadas aquí, pero aquí lo voy a poner.
3: Bueno.
0: Yo aquí voy a estar al pendiente.
3: Va.
0: Órale, pues.
3: Confía en usted.
0: Muchas gracias. Hombre, esa es una cosa que...

0: te dicen yo confío en ti, no puedes fallar porque la confianza te la acaban de entregar, ¿eh? ¿Qué haces aquí, Luna Monk?
1: ¿Qué tal? Buenos días.
0: Buenos días.
1: Pues vengo del sanatorio, licenciado, que ya me retiraron los puntos, entonces pues...
0: ¿Pero qué no te dijo el doctor? Vete a reposar, tienes que estar acostada, tienes que estar reposando, por el amor de Dios.
1: Pues sí, pero pues obviamente que pues vine de rápido.
0: Aprovechaste, o sea, el regreso.
1: Aproveché la salida pues para obviamente venir, porque pues igual... Ajá. Ve que he comentado eso, que pues gracias a Dios pues me han llegado a escribir que pues que se te extraña.
0: No, como ha preguntado la gente por ti, ¿y dónde sale? ¿Que no saben que se operó? ¿Que no saben que no sabíamos, que no sé qué? Salúdamela mucho, porque ¿cómo quedó? Ya te mandó fotos. Le digo, "Oye, cálmate, ¿qué pasa? ¿No me tienes que mandar fotos de eso?" No.
1: Así es. Entonces pues dije, "Bueno, pues ya que voy a salir a la retirada de puntos, de hecho íbamos a venir Becky y yo, pero pues obviamente que pues tuvo pues muchas cirugías, y pues igual el los doctores pues estaban ahí, y pues pues ya me vine para acá, le digo, pero pues era la idea venirnos las dos. Saludos, Becky, y pues aprovechando, licenciado.
0: Ya me tiene harto, Becky. Saludos. Todo quiere estar metido contigo, con su sobrina, me tiene harto ya.
1: Le mando
0: todos los días tiene que aparecer el ajonjolín. Todos los días.
1: Le mandó Becky cafecito.
0: Otra,
1: Le mandó Becky cafecito.
0: Ah, ¿no me lo compraste tú?
1: No, ella me dijo que por favor se lo...
0: Oye, Becky, ¿por qué no viniste?
1: Ah, ya ve.
0: ¿Por qué no viniste? Gracias, Becky, mi amigaza. ¡A la bio! ¡A la bao! ¡A la bimbombao! ¡Becky! ¡Becky! ¡Ra, ra, ra!
1: Oiga, y agradecer amigaza, rápido. Becky.
0: ¿Qué pasó, Jimmy? ¿Qué pasó, Jimmy?
1: A los doctores.
0: ¿Qué pasó, Jimmy?
2: No me trajo café.
0: Te voy a invitar la mitad, Jimmy. Te voy a invitar la mitad porque no me gusta que estés de pediche. Voy a invitarte la mitad, pero me tocó.
2: No,
0: porque no me lo voy a poder tomar a gusto.
2: Tómeselo.
1: Y ahí está, te lo está compartiendo.
0: Mira, la mitad y la mitad, Jimmy, ¿eh?
2: Yo ahorita pongo cafecito aquí.
0: Eso, Jimmy. Me hubieras dicho, hubiera traído, hombre, pancito de huevo con mantequilla. Qué rico huele este café.
1: Sí, está muy rico. Y le digo agradecer,
0: licenciado. Nomás déjame ir al corte comercial, y, porque ya tiene como media hora que me están marcando el corte, y regresamos para... Me imagino vas a mandar un saludo.
1: Sí, a los doctores.
0: Otra vez. Diosito
1: pues hay
0: santo.
1: Que agradecer.
0: Pero si ya las has agradecido, 7 llamadas te hemos realizado y en las 7 les has agradecido. ¿Por qué no les pagaste mejor? ¿Te salía más barato pagarles? Vamos a un corte, regresamos con más aquí al Vacilón de la Fiera.
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1: Oiga.
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0: Taca, taca, tanga, tanga, tanga. 11 con 11, mis amigos, 11 con 11. Pida su deseo, 11 con 11. Ahí está, perfecto. Ahí lo tenemos, mis amigos, 11 con 11. Ya pedimos el deseo. Bueno, quiero mandar un saludo muy especial a una secretaria que nos está sintonizando. Hoy sí sabes, Luna Monco, hoy es el día de las secretarias.
1: Pues fíjese que eso no me apareció a mí. A mí me apareció.
0: Yo le pregunté a Tere Durán. Porque Tere Durán a las 6 de la mañana me está mandando información. Digo, Tere, duérmete un rato más. Duérmete un rato más. Me dijo, no, te mando la información porque al rato no te ayuda nadie. Ni Karen, ni nadie.
1: Ni Luna.
0: Nadie.
1: Ay, Tere.
0: Digo, pues gracias. Sí, pero envíamela como a las 9. Le digo, ¿por qué me la envías tan temprano? Y entonces me puso este...
1: Que es día de la secretaria.
0: Que es día de la secretaria. Y le pregunté, oye, ¿es oficial esta nota? Y me puso, sí, tú confía en mí. Y mira, me estás diciendo que no.
1: Bueno, no, yo no sabía.
0: Que no te sale nada. Eso debería de salir inmediatamente.
1: Yo no sabía, pero puede ser que sí. A mí solamente me apareció en la app donde yo busco que en el año 2014 la Asamblea General de la ONU proclamó el 15 de julio como el Día Mundial de la de las habilidades de la juventud.
0: Ajá.
1: Para divulgar la importancia de impulsar a los jóvenes a través de la adquisición de habilidades y destrezas que les permitan acceder al mercado laboral global.
0: Muy bien, y hablando del mercado global laboral, quiero comentarte algo. 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Pues, entonces me decías que qué, perdón.
1: Pues eso de que, pues yo a mí no me había salido eso de lo de la secretaria, pero pues sí puede ser.
0: No, pero es que puede ser, no.
1: Pues
0: no,
1: si Tere lo está diciendo, Tere no miente.
0: Ay, por favor, ya Tere ya miente mucho. Tere ya miente mucho, desde que se jubiló de la compañía telefónica, Tere miente mucho.
1: Anda mucho de viaje.
0: Que va a venir, que de acá y nunca viene. Aquí me miente. Pero bueno,
1: oiga, saludos le digo y agradecer al doctor Jesús Torres, al anestesiólogo Gabriel Ramírez.
0: Y ya que sea la última, por favor, porque no puedo estar aquí agradeciendo a todos los doctores todos los días.
1: Es que no les terminé de pagar por eso. Y al médico ayudante Alberto Vergara y a la enfermera Carla y a la enfermera Becky. Gracias a todos, la verdad que es súper contento.
0: Todo, qué bárbaro. Ay, pero mandó café. Mi amiga Becky. Chiviri, como siempre, ¿eh? Quiero mandar un saludo muy especial a la secretaria, mis amigos, que hoy es su día de las secretarias, a la secretaria Liliana, que está ahí en Alambrados y Cercas del Puerto. Le mandamos un saludo para Liliana. Muchas felicidades, Liliana, secretaria. No sé si sea bilingüe, trilingüe, cuadrilingüe, ortografía, todo lo que tiene que tener una secretaria, ¿no?
1: Taquigrafía,
0: fíjese, ortografía, secundaria... mecanografía. Ajá.
1: Yo en secundaria,
0: o ser guapa, nada más. O sea, una de dos. No sé, ¿verdad?
1: Llevaba el taller de secretariado.
0: ¿Tú llevas el taller de secretariado?
1: Sí.
0: ¿A dónde lo llevaste?
1: En la ST1, ahí en Circunvalación.
0: Ah, ajá. Ahí era especial para secretarias.
1: No, fíjese que era secundaria.
0: Ajá.
1: Y era por abecedario de la A a la F. Ajá. Y la F era secretariado. Y había carpintería, talleres de carpintería, contabilidad, electricidad.
0: ¿Y tú estudiaste?
1: Electrónica, secretariado.
0: ¿Y eres buena para la... Más las faltas menos. De ortografía?
1: Ah, sí, sí, sí. Amo escribir bien con ajá. acentos, puntos, todo. Sí, sí, sí, sí.
0: Ok, ¿y para la taquimecanografía? Porque antes era taquimecanografía.
1: Sí, es lo que le iba.
0: Después se volvió taquigrafía.
1: Había un lápiz que tenía de los dos lados, así como el bicolor, el rojo y el azul, pero uh-huh. ese era lápiz y los dos lados era lápiz. Y pues uno lo usaba así, o sea, tenía su forma, no era agarrarlo normal, uh-huh. tenía su forma. Aparte la máquina de escribir, tenía uno que llevar un cubreteclado, una tela,
0: ajá.
1: y así hacerlo, o sea, sin ver el teclado, para ajá, obviamente
0: si
1: la
0: no agilidad. Veían las teclas.
1: Exacto. Y llegamos a...
0: Yo no puedo, yo a mí me encanta ver las teclas, siempre, siempre, porque te voy a decir algo, no tengo la práctica, yo no sé, sí, no, a mí me claro. gusta ver las teclas... Las oportunidades que tengo las veo, pero llega el momento en que ya te familiarizas.
1: Sí.
0: Y ya en algunas, no todas, ya agarras la práctica.
1: De inercia.
0: Pero no, nunca pude yo hacer así, de voltear para un lado y escribir y no, tenía que estar viendo.
1: Y fíjese que al terminar el año escolar, entregábamos como tipo tesina, porque uh-huh. lo llevábamos a la imprenta, ¿no? A que hicieran ese librito. Pues de todos los ejercicios que llevábamos con la taquigrafía y otro con el teclado. Y ahí, pues, ese era nuestro examen para que nos pasaran el curso.
0: ¿Cuántas palabras por minuto escribías?
1: Como unas 50.
0: ¿50?
1: Sí.
0: ¿Son muchas?
1: Unas 50. Pero, pues, ya eso ya tiene ratito.
0: ¿No? A ver, te voy a pasar esta libreta. Vamos a ver, te voy a editar. A ver... Nada más para ver si recuerdas, ¿verdad?
1: Voy para allá por la...
0: Sí, por favor, para checar. Acá tengo esta libretita, vamos a checar. Dice que 50 palabras por minuto. 50 palabras, pues son, a mí me parece muchísimo, 50 palabras por minuto, pero le voy a dar esta... ¿Qué? ¿Dónde estás? ¿Era por acá? 50 palabras por minuto, se la vamos a dar, le vamos a dar el lapicero. ¿Te parece bien? A ver, vamos a ver si este pinta muy bien. No seas malita, pero ¿cómo debe de ser la secretaria? ¿Cómo debe? No. ¿Dónde va una secretaria que se jacta de ser secretaria? En homenaje a la secretaria. Ah, bueno, ¿por qué te ríes? No entiendo yo por qué te ríes.
1: Porque se sientan en las piernas algunas.
0: ¿A poco?
1: Algunas.
0: ¿Ah, sí? Yo pensé que en el escritorio, se sentaban en el escritorio, Luna Monk, ¿no? ¿O en las piernas? No, a ver, déjame preguntar.
1: Pues eso dice.
0: Déjame preguntar. Gregorio, ¿me puedes ayudar con esta respuesta? Porque yo digo que antes se veía en los sketch cómicos, en las novelas, que la secretaria se sentaba aquí, en el escritorio, y tomaba nota. Pero me está diciendo Luna Monk, que la secretaria de antes se sentaba en las piernas.
1: Algunas, no todas.
0: Ajá.
1: Y otras, pues nada más así como yo, de pierna cruzada y todo, y pues ya así, tomándola el dictado.
0: Ok, entonces, ver, ¿cómo la hacemos? Que el público diga, ¿dónde la quieren? ¿En el escritorio, en la pierna o ahí sentada de brazo cruzado? No, de pierna cruzada, ¿cuál brazo cruzado? Que nos diga el público, que nos están mandando mensaje, dice por acá, saludos, mi hermano Víctor, dice por acá, dice, oye, ya mándale los bolovanes a la vecina, ya me tiene harto, dice que tú le prometiste 4 bolovanes. Ayer le deposité a la vecina, le deposité más de lo que tú me indicaste porque se pone muy pesada. Me dijiste que le comprara 2 bolovanes y un refresco de cola. ¿Cuánto cuestan los bolovanes? 25 pesos.
1: Aproximadamente, ¿verdad? De 25 a 30 pesos.
0: No, ya pregunté con él y sí. Cuestan 25, lo dijo al aire. De 2 son 50. Uh-huh. Y un refresco de cola, ¿cuánto vale?
1: Igual como 25 pesos, 30.
0: 75. Ajá. U 80.
1: Sí, déjalo.
0: Yo le deposité 100, con bala le deposité 100 pesos.
1: ¿Para el camión?
0: Para 100 pesos. Dije yo, ahí está, porque conozco a la vecina, que es más argüendera. Entonces le deposité 100 pesos. Aquí tengo el voucher, por cualquier cosa. Si tú dudas de mí, yo en ese momento te mando. Yo no me quedo con un solo peso que no sea mío, no me quedo. No, antes sí, pero ahora ya no. No, ya me di cuenta que si me quedo con un peso que no sea mío, se me van como 100 pesos míos en realidad. Sí, ¿sí? Cuando no, no es así, cuando no dura, no dura.
1: Así es.
0: Y entonces ya no me quedo, yo casi lo boto así, tenlo, llévatelo, porque no lo quiero aquí, porque me sala. Un sí. peso que no sea mío, me sala.
1: Dinero bien habido, no dura, imagínense así.
0: Así es.
1: Menos. Pero así bueno. Me pasa a mí, fíjense con los negocios, que yo les doy, no sé, aún decir, les pago con un billete de 200 y me devuelven 300 y lo que estoy comprando me sale gratis. Y entonces le digo al chico o a la chica, oye, fíjate, que, ay, no, disculpe. Digo, no te preocupes, o sea, pero... Porque obviamente no se le descuenta, no pierde la empresa, pierde el empleado. Entonces, pues no se me hace plan pues que el chico o la chica pierdan ahí su dinerito.
0: ¿De qué me hablas? Perdón, me perdí.
1: Pues del dinero mal habido, de que se quede uno con un...
0: Ah, sí.
1: Con el dinero sí, que no es de
0: no,
1: uno.
0: No.
1: Hay
0: yo
1: que ser honestos.
0: Yo soy enemigo de eso. Una secretaria, cuando es secretaria, mis amigos... ¿Sabe lo que es taquigrafía? ¿Tú estudiaste taquigrafía? ¿Estudiaste taquigrafía?
1: Sí, mecanografía.
0: Y mecanografía. Ok, bueno. Si tú estudiaste taquigrafía, tú debes de saber todos los símbolos que existen en la taquigrafía.
1: Sí,
0: ¿verdad?
1: Pero ya no me acuerdo.
0: No, pero lo que se estudia bien jamás se olvida. A ver, Jimmy, ponme por favor algo de taquigrafía y que nos diga Luna Mon qué dice ahí. Por favor, si es tan amable, que nos ponga Jimmy... Algo de taquigrafía, el viernes o el sábado, como lo ponga, y ya me vas a... Así. No, yo te espero. Ah, te está hablando el jefe. Pues cuélgale, pues si no está aquí, cuélgale. ¿Para qué no viene?
1: Pero si son unos, son ganchitos, lleva puntitos, son ganchitos, o sea, son así, sí, signos muy...
0: Así es,
1: y se
0: así
1: toma
0: es.
1: Así el lápiz, y es un lápiz especial, doble, de punta.
0: O sea, el lápiz es... Es parado, no es inclinado.
1: Ajá, es parado y se toma así entre los dedos.
0: Oye, qué bien te quedó la operación, Luna Mon, con todo respeto, te estoy viendo de cerca. Te ves muy bien, Luna Mon, Estás a gusto, Luna Mon.
1: Yo muy contenta, muy feliz, muy agradecida.
0: Podemos hacer una toma bonita para que... A ver, ¿qué dice ahí, Luna Mon? ¿Qué dice ahí?
1: Ahí dice, bienvenidos al vacilón de la fiera.
0: No, hombre, estás más reprobada que nada. Las mentiras tienen fecha de caducidad.
1: Eso dice, y hay que decirlo con seguridad.
0: Las mentiras tienen fecha de caducidad, por eso tampoco hay que mentir, porque mira, ahí está.
1: Bienvenidos al vacilón de la fiera.
0: ¿Sabes qué dice ahí? Ahí dice Víctor Sánchez.
1: Ah, ok.
0: Eso significa Víctor Sánchez.
1: ¿Usted estudió taquigrafía también?
0: No, me lo dijo Tere Durán, dice vamos a arrinconarla para que quede mal delante del público.
1: Si Tere me quiere, ¿por qué es así?
0: Bueno, aquí está. Ahí dice Víctor Sánchez. Ah, dice Víctor Sánchez García, dice ahí. O sea, en esas tres cosas, en esos tres símbolos...
1: Se reduce.
0: O diseño, Víctor Sánchez García, dice ahí. Ajá. Yo no le entiendo cómo va a decir. Bueno, la B, pues sí dice Víctor. O sea, puedo comprender. Pero la de en medio, ahí dice Sánchez. Yo no
1: ¿De
0: sé
1: dónde?
0: Cómo, ¿de dónde va a decir Sánchez la del medio? Y la del final,
1: García. Y hasta lleva el acento, ¿ya vio?
0: O sea... No, mi respeto para la taquigrafía, yo jamás, sí. O sea, imagínate nada más
1: bueno,
0: ver eso, ¿no?
1: No sé si recuerda también que en secundaria luego teníamos así como que un código igual así de signos y significaba cada letra del abecedario para que tus papás no vieran qué escribías, te aprendías esos signos y así escribías.
0: Sí.
1: Y pues obvio se parecen a los de taquigrafía.
0: No, pero vamos al corte comercial porque... Ahí sí reprobaste en taquigrafía, reprobaste.
1: Yo le estoy diciendo que ahí
0: ahorita
1: dice...
0: Vamos a ver si vas a escribir 50 palabras por minuto. Vamos, ahorita voy a poner el cronómetro, te voy a dictar un minuto y vamos a ver cuántas palabras escribe. Vamos a un corte, regresamos con más aquí en el Vacilón de la Fiera.
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0: FM, regresamos.
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0: Y continuamos, mis amigos, continuamos y vamos a hacer una llamada, Monse, en este momento o falta. Tú me indicas si.
1: Le dije que era más o menos como a las 11:33.
0: Ah, perdóname.
1: Entonces todavía tiene ahí como que.
0: Ok, perfecto, lo que vamos organizando todo por acá. Muy bien, muchas gracias. Bueno.
1: Oiga, y José Raúl Vázquez Benítez dice que hoy se inscribió al YouTube. Pues muchas felicidades y muchas gracias, José
0: Apenas.
1: Raúl.
0: Apenas, ¿cómo se llama?
1: José Raúl Vázquez Benítez.
0: Ay, José Raúl Vázquez Benítez, por el amor de Dios, hasta el día de hoy te estás suscribiendo. Pues sí, es gratis. Que todo lo que sea gratis, vaya, por favor, gratis hasta. Gratis, ¿no?
1: Que por fin nos conoce, dice.
0: Un saludo para ti, José Ramón González, te mando un saludote. El, vamos, que hoy se acaba de suscribir, le mandamos un saludo.
1: A Raúl.
0: ¿Eh?
1: A Raúl.
0: A Raúl.
1: José Raúl Vázquez Benítez.
0: Oiga, me estás cambiando el nombre, Yo me dijiste otro nombre.
1: José Raúl.
0: José Raúl, muy bien.
1: Y también a su vecino Miguel, del taxi 8811, que dice que desde hace años lo conoce.
0: Ah, sí.
1: Y que que la verdad que es respetos para usted, que lo admira mucho, que ha ido a varios shows de usted. Pero,
0: vecino mío.
1: Sí, que vive a una cuadra atrás de su casa. Y que llega a escuchar los gritos y todo. Ah,
0: yo creo que entonces sí es mi vecino.
1: Y el reclamo. Ajá. Que por favor, si está contando algo, lo termine, porque luego se queda así como que.
0: Es que no me dejan. ¿Qué? Amigo taxista, mi vecino taxista, no me dejan. No me dejan terminar mis historias. Entonces, ¿qué hago yo? Tampoco tengo que estar ahí forzando a terminar. Bueno, ahí se quedan. Algún día haré un especial de
1: determinaciones
0: de historias, determinaciones de historias, y ahí vamos a contar todo. Bueno, ¿qué más tenemos?
1: Y pues ya aquí, bueno, pues eso le digo de este taxista que pues todo para bien, pero simplemente que por favor termine, porque lo deja así en ascuas.
0: Muy bien, bueno, pues ahí está la información, mis amigos, el día de hoy. Y para todas las secretarias, un saludo, están surgiendo muchísimas secretarias. Si tú eres secretaria, mándanos la información. ¿Dónde estás? ¿En una agencia aduanal? ¿Estás con un abogado? ¿Estás en qué oficina? ¿De qué se trata? Te mandamos un saludo a todas las secretarias, que en verdad son secretarias, que van con su trajecito sastre, muy bonitas, muy, muy elegantes, y no andan ahí con sus minifaldas y mostrando, marcándose ahí la tanga horrible que se ve eso en una oficina. Púchila. Por favor, esas secretarias que van con su faldita a la distancia, ¿cómo se llama? La altura que tiene que ir una falda de trabajo, una blusita que tape los atributos, ¿verdad?
1: Es abajo de la debe de ir abajo de la rodilla.
0: Abajo, en medio de la rodilla, ¿no?
1: O abajo de la rodilla es un traje sastre, un traje chivirigua.
0: Sí, porque luego ocupan falditas muy apretadas, muy pegadas, muy cortitas. Pues ¿a qué van? ¿A un modelaje o van a trabajar? Al rato dicen, es que el jefe es bien mañoso, me está invitando a salir. Pues ¿cómo no te va a invitar a salir si mira cómo lo estás provocando? No le echen la culpa al sacrosanto y benemérito jefe. Los jefes jamás se equivocan. Y si te invita a salir, no te pongas con tus moños. Él sabe lo que hace. Quiere lo mejor para ti. Quiere que ganes más. Quiere que tu bono mensual va a llegar. Pero vaya, ponte abusada. Tanto estudiaste taquimecanografía, tanto estudiaste. Ponte abusada. Bueno, ¿quién soy yo, verdad? Ya cada uno, pero bueno, ahí está para todas ellas. Y me voy a hacer una entrevista vía telefónica a Luna Mon. Una entrevista no tardando para toda la gente que está interesado en pues todos estos cursos, estos talleres. Voy a hablar acerca de jugar para transformar nuestras vidas. Fíjate, jugar para transformar nuestra vida.
1: ¿Es que sabe que se aprende jugando?
0: Se aprende jugando.
1: Así aprenden los niños, jugando. Y se les queda más el aprendizaje, el conocimiento, jugando. Sí.
0: Fíjate que yo vi últimamente que tú dices se aprende jugando. Sí. Vi una lotería mexicana. Pero en lugar de que saliera el Catrín y la borracho. Chalupa y la todo el borracho y eso, salían las tablas de multiplicar.
1: Exactamente, así es.
0: Y entonces lanzaban 4 por 4 y de ahí respondían 16. Entonces aquí tengo el 16, lo anoto. 5 por 4 y ya es. Todos pensaban 20, ahí tengo el 20, ahí está. O sea, ahí sí. Está muy bueno esa de lotería hecho, de multiplicar.
1: Hay aquí lugares, tiendas que son especiales para eso. Venden esos juegos didácticos. Ajá. Para obviamente hacerle más interesante, más llamativo al niño a aprender jugando.
0: Ándale.
1: Sí.
0: Muy bien. Bueno, me voy a comunicar, por favor. Vamos a poner mucha atención porque es importante esta entrevista que vamos a hacer. Se llama Foner. Le voy a decir se llama Foner. ¿Sabe lo que es un Foner?
1: Teléfono.
0: ¿Eh?
1: Teléfono.
0: Es una entrevista a través de un celular, de un teléfono, ¿verdad? De un teléfono más que nada, pero es una entrevista vía telefónica, pero le gusta Foner, o sea, hello, Foner. La doctora Erika Cecilia Jauriga Pérez. Erika Cecilia, muy bien. Vamos a ver si que nos responda a las 11:33. Hola, bueno, buenos días.
3: Hola, buen día.
0: Doctora Erika, muy buenos días. Le hablamos de Cabina de la Fiera, 94.1 FM. ¿Es usted Erika Cecilia?
3: Sí, soy yo.
0: Doctora, muy buenos días. Para platicar un poco acerca de lo que será jugar para transformar nuestra vida, cuéntenos un poco acerca de este programa de salud mental de la Cruz Roja.
3: Sí, mira, lo que pasa es que nosotros tenemos un taller el día sábado en donde vamos a hablar sobre este excelente programa de salud mental, en donde invitamos a toda la comunidad a que venga a escuchar la plática de la psicóloga para que participe en la dinámica de jugar para transformar nuestra vida. Sí. Esta dinámica estará de 10 de la mañana a 12 del día. La psicóloga Aida Cepeda Delgado hablará sobre el juego, que es una forma muy, muy, pero muy buena para estructurar la parte cognitiva del aprendizaje, esa es la parte dinámica y accesible y bien estructurada donde promueve una visión positiva del juego como herramienta para favorecer el aprendizaje, el desarrollo cognitivo y el bienestar emocional del adulto mayor.
0: Muy bien, esto será este sábado, doctora. Ya sabemos que no tiene costo, hay que llegar 20 minutos antes. La invitación se hace para todo el estado de Veracruz que tenga la oportunidad de venir a aprovechar este programa de salud mental de la Cruz Roja, que es jugar para transformar nuestra vida.
3: Okay. Exactamente, es totalmente gratuito, está abierto a todo el público y es justamente es para que las personas puedan ser puedan participar y puedan ser puedan justamente acceder pues con toda la libertad y participar con nosotros y acceder con la libertad a este proyecto, ¿no?
0: Muy bien, doctora, pues muchísimas gracias, Erika Cecilia Jauriga Pérez, muchísimas gracias. Y este sábado, no se pierda usted Jugar para Transformar Nuestra Vida, que es programa de salud mental de la Cruz Roja. Y agradecemos que nos haya respondido la llamada y nos haya hecho la explicación para que todos los que tengan la oportunidad de ir vayan y puedan aprender estas técnicas, este programa, que es muy interesante. Le agradezco mucho, doctora.
4: Sí, muchas gracias.
0: Estamos en contacto. Gracias a usted.
4: Bye.
0: Nos vemos
4: Bye.
0: El sábado. Muchas gracias. Hasta luego. Ahí está. Muy bien. Pues bueno, creo agarramos a la doctora en un momento.
1: Ocupadita.
0: Bueno, porque la escuché sofocada. Pero bueno, respeto.
1: Igual iba caminando.
0: Ya. Shh, ya. Bueno, vamos a... Ya, por favor.
1: Iba caminando. Ya.
0: Bueno, vamos a ver por acá. Dice, señor Estrella, dice... Víctor, eres un ser extraordinario en todos los aspectos. Tengo el gusto de ser tu amigo. Saludos y un fuerte abrazo a la distancia. Muchas gracias, señor Estrella. ¿A la distancia por qué, Estrella? ¿Dónde andas, Estrella, que no avisas?
1: En el cielo.
0: No, cállate la boca. No, si sigue vivo, si estuvo conmigo cantando el viernes pasado. Ahí Estrella lo puso. Oye, qué bonito canta Estrella. Yo nunca lo había escuchado. Lo he visto convivir con todo. ¿Y sabes que él no toma?
1: Ah, qué bien.
0: Nada. Pura agua mineral.
1: Eso le iba a preguntar.
0: Se toma como 4 envases de 2.5 litros. O sea, 2, 4, 6, 8, 9, 10 litros de agua mineral toma.
1: ¿Cómo iba vestido?
0: No recuerdo, Luna Mono. Yo no soy muy víbora, la verdad, ni fijado en todo ese rollo. O sea, no me acuerdo.
1: Es que no lo...
0: No, pero tú no fuiste al karaoke el viernes pasado.
1: Ya. Yo creí que lo del chavito, porque ve que ahí también cantamos.
0: Ah, sí. No. Él normalmente va solamente a eventos exclusivos, no va así a...
1: Y canta muy bien, multitudes. Tiene muy bonita tesitura y todo.
0: Sí,
1: ¿Y
0: cuál no, cantó? Estatura no, es muy chaparrito él, estatura no. Ahí tú me tienes que corregir. No, dije
1: tesitura.
0: Ponte abusada, Luna Mova, que te tengo que estar enseñando diario. Tienes que estar abusada para rematar. Yo siempre me voy a equivocar. Cuando yo me equivoque, tú inmediatamente corrígeme.
1: Pero ya se lo
0: entonces
1: dijimos.
0: Yo te doy el tiempo para que me corrijas. Si no me corriges, entonces no tiene caso. Mejor
1: ya
0: no tienes que a reposar.
1: Okay,
0: y ya cuando usted... No, espérate.
1: Me llevo
0: espérate.
1: El café.
0: ¡No!
1: Oiga, pero ya se lo dijimos Karen y yo. No nos gusta corregir en público. Eso es en privado.
0: Esto es show.
1: La corrección.
0: Luna
1: Mon. Bueno, pues entonces aguanta, ¿eh? Si lo corrijo, se aguanta.
0: Esto es Mon. Si yo te digo estatura y tú me dijiste tesitura... No, yo dije tesitura.
1: Tesitura.
0: Es
1: repita
0: la misma
1: conmigo.
0: Fórmula de toda la vida.
1: Repita
0: Esa
1: conmigo.
0: Es la misma fórmula de toda la vida.
1: A ver, repita conmigo.
0: A ver.
1: Te.
0: Sí.
1: Sí.
0: Tú.
1: Tú.
0: Ura.
1: Ahora dígalo junto.
0: ¿Qué canta bonito?
1: Tesitura.
0: ¿Qué canta bonito? Vamos a un corte, regresamos con más aquí al Vacilón de la Fiera.
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0: Y continuamos, mis amigos, continuamos aquí en la Vacilón de la Fiera cuando son las 11 de la mañana con 41 minutos, 11 de la mañana, 41 minutos, y bueno, pues ahí está la información. Resulta que en el portal de la Fiera tenemos fíjate que me están mandando mensajes. Yo le pido a la persona que me está enviando ese tipo de mensajes para comenzar. Yo no sé quién le dio mi número.
1: Sí, licenciado.
0: Yo no sé quién le dio mi número, y le pido un favor, que me respete. Que me respete, porque es lo único que exijo. Respeto. Respéteme, por favor. Se lo voy a agradecer mucho.
1: ¿Qué pasó?
0: No, pues es que me mandan mensajes de WhatsApp y la verdad me faltan el respeto y eso no me gusta. No me gusta.
1: Mejor que lo hagan por el Face para que así le dejen ahí sus 50, mira, 100 pesitos de...
0: Aquí te voy a poner lo que me pone esta persona y lo voy a poner para que si alguien conoce esta voz, por favor le diga, oye, ¿Te estás pasando con Víctor Sánchez? ¿Te estás pasando? Vaya. Eso es lo que me manda.
11: Ya está.
0: Ahí está. Vamos, esta es la información que... Eso es lo que me dice...
12: Oye, ¿sabes qué? Te amo. Mucho, mucho.
0: No. Respeto. Respeto, Luna Mon. ¿O estoy mal?
1: No, está bien, licenciado. Que lo respeten a usted.
0: Tú no conoces esa voz para denunciarla, para meterle un abogado.
1: A ver, otra vez.
12: Oye, ¿sabes qué? Te amo. Mucho, mucho.
0: No, eso a mí no me gusta esto.
1: No es la voz del mimo.
0: ¡Niña! ¿Cómo? ¡Niña!
1: O de Irán Barrientos.
0: No, Irán Barrientos tiene una voz más sexy, por el amor de Dios. Irán Barrientos dice, hola, ¿qué tal, amigos del fútbol? Marcador en el equipo visitante. El beisbolista número 4 que va a batear. ¡Ay, qué batezote! ¡Qué batezote! ¡Ay, no!
1: ¿Quién es, licenciado?
0: No sé, porque no tiene número, no tiene registro, pero lo voy a investigar, me sale tremenda demanda, que a mí no me estén mandando ese tipo de audios. Dice, me encuentro en la ciudad de Córdoba, dice Estrella, regreso el viernes para estar en la inauguración de A13. Muy bien, es el viernes, hombre, lamentablemente no voy a estar, pero el sábado por ahí llego, sabadito por ahí llego. Bueno, pues, tenemos más mensajes el día de hoy, tenemos mensajes.
13: Hola, ¿qué tal, hermoso? Te amo mucho.
0: Otro. Ya.
13: Hermoso.
1: Uy, Dios.
0: No, es que, ¿sabes qué? Por eso no me gusta venir bañado y peinado, porque es una cosa que de verdad no controlo yo esto.
1: Y con su traje amarillo.
0: No es amarillo, es mostaza. Hoy vengo de hot dog. ¿De qué color es este? Porque yo la verdad no le encuentro. Yo no, amarillo no es.
1: No. Sí, mostaza.
0: Como mostacita, ¿verdad?
1: Pero como ya tiene varias lavadas, pues ya está.
0: No, a ver. Bueno, Luna Mon, bueno, oye.
1: Pues oye, es que Luna se Mon, ve despintadito. Esto,
0: por eso, pero no puedes quemarme al aire, Luna Mon.
1: Ah, pues no, que no. Licenciado, bárbaro. Es que sí se ve despintado. O sea, sí es mostaza, pero ya muy despintadito.
0: No, si le ponemos mucho color, mucho color.
1: ¿Cuántas lavadas lleva? A ver, ¿cuántas lavadas lleva?
0: No sé, porque me lo regalaron.
1: ¿Cuántos años?
0: Ya me lo regalaron de que la persona ya lo había utilizado.
1: Ah, pues imagínese. Y luego vea, le queda hasta acá. Se ve que estaba más chiquita la persona.
0: No me conviene que vengas aquí al programa, de verdad. No, de verdad, porque todo lo que trato de ocultar no me conviene. Hoy te voy a hablar con la voz para que ya hasta dentro de 2 meses que te recuperes. Sí, no, ahorita con eso de ahí me agarro, que no vengas para que te recuperes. Dice, me equivoqué de chat, sorry. Ok, muy bien. Mañana no vengo, mis queridos amigos, ni mañana ni el viernes. Vamos a sacar toda la información, ni mañana ni el viernes, no vengo, Luna.
1: ¿A dónde se va a dar show?
0: Voy a trabajar. voy a trabajar ni... ¿Mañana qué día es?
1: Mañana es jueves.
0: Ah, pues no vengo mañana, ni el viernes.
1: Ajá.
0: Mira, tenemos otro audio por acá, este audio que tenemos.
2: Hola, hermoso.
0: ¿Otra?
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1: Uy, Dios, andan muy intensos esos audios.
0: Ay, Dios mío. Saludote para ellos, muy bien, perfecto. Ahí
1: ¿y
0: está.
1: ¿Y se va usted solo al show o cómo va con Pipirín o...? Cuéntenos, para que lo vayan a ver a esos lugares.
0: No, voy solo, me manda la empresa, yo solo, voy a Gutiérrez Zamora.
1: Ah.
0: Voy solo hoy. Y ya mañana me voy con Pipirín a Chichi o... Algo de Chichi, no me acuerdo qué Chichi es. No, Chichicastle no. Chichonla, algo así se llama, y ahí vamos a ir para allá, y el viernes, un lugar que nadie sabe dónde queda, que se llama Metepec.
1: Ah, en el Estado de México.
0: No sé, es Metepec, Estado de México.
1: Ciudad de México, sí, Estado de México.
0: Ah, pues a Metepec, ahí vamos a estar en Metepec el viernes.
1: Ay, qué padre.
0: El jueves vamos a estar en... Chilchotla.
1: Gutiérrez Zamora.
0: No, Oaxaca. Ah. Chilchotla, Oaxaca. Y hoy voy a estar en Gutiérrez Zamora. Ah. Pues ahí vamos a andar vagando, mis amigos. Ahí vamos a andar vagando. Ahí me acaba de hablar un amigo de Gutiérrez Zamora. Dice, yo vivo en Gutiérrez Zamora, te voy a ir a ver.
1: Ya ve, que lo vayan a ver. La verdad que siempre es un lujo verlo.
0: No.
1: La verdad, es la mentirosa. Verdad.
0: Me estás hablando de mi saco que me queda corto y ya está. No. Nunca, es que no sé, la juventud no ha captado. Es un lugar familiar, me avisas si puedes ir y qué días estás disponible, por favor, si te leíste este mensaje que te mandé antes, no sé si te haya borrado, no sé de qué me hable, pero bueno, ahorita lo checo, no sé de qué me hable. Dice por acá, qué hermoso te ves, Víctor Sánchez, ¿me podrías vender alguna foto tuya? No, yo no vendo fotos. Porque esta belleza me la dio Dios y me dijo, regálala a la gente que la quiera. Yo no puedo lucrar con esto, no puedo lucrar. No. Saludos para Chuy, nuestro amigo Chuy, que nos está sintonizando el día de hoy. Chuy, te mando un saludote. Nada, me puso muy buenos días. Saludos, Chuy, buenos días.
1: Claro, y a Doña Pau.
0: Y a Doña Pau también, le mandamos un saludote a Doña Pau, que nos está acompañando el día de hoy. Bueno, le voy a platicar, mis amigos, a ver.
1: Platíquenos.
0: Se trata de lo siguiente. Resulta que hay un problema. Salió una nota en el portal de La Fiera el día de ayer. Ajá. O antier. Si hoy es miércoles, fue martes. Ah, no, la nota salió el día martes, salió ayer. Ayer salió la nota. Le voy a platicar de qué se trata. De verdad, ponga usted mucha atención porque esta nota habla... de que Macumba rompe las redes sociales con un baile,
1: con su trajecito.
0: A ver, ¿qué pasó? ¿Qué dice la nota?
1: Bueno, déjeme...
0: ¿O de qué es eso de que rompe con el baile? Déjeme... Dice de que estrenó vestido nuevo, no sé qué llevaba Macumba. Olvídate de la nota, nada más respóndeme tú lo que sabes.
1: Yo le voy a responder lo que vi.
0: Ándale.
1: Macumba iba con un outfit.
0: Ajá.
1: Tipo payasito. Aquí llevaba unas...
0: pero como nunca, imágenes. Un vestuario como nunca había llevado. Un vestuario muy elegante.
1: Aquí traía como que unas tipo hombreras y le colgaban así pues pedacitos de tela.
0: Ajá. Uh-huh.
1: Y aparte el vestidito, o sea, era un payasito. Y traía un tutú, una falda de tul, color rosa pastel.
0: Uh-huh.
1: Que después, que obviamente sí se llegaba a apreciar, pues abajo de esa falda, pues el trajecito, ¿no? Pero en una de esas, ¡zas! Que se lo va quitando el tul y se va quedando en el puro payasito Macumba.
0: Bueno, le voy a platicar que... ese traje, ¿cómo le explico? A ver, para toda la información, el día de hoy está en el portal de La Fiera. Todo está en el portal de La Fiera, en la sección de Highway, la información de Elsa Aguirre, la información de Macumba, toda la información completa se encuentra en el portal de La Fiera, en la sección de Highway. Usted entra a www.lafiera.mx O si es usted así como que no le gusta escribir mucho, así como yo, ponga lafiera.mx, así de fácil. Ahí está la verdadera, todo lo que está sucediendo. Resulta
1: y resalta
0: que me habla el lunes la persona que es el propietario de ese vestido, de ese traje. Escuche lo que le estoy diciendo, ¿eh?
1: Noticia de última hora.
0: Me habla el propietario de ese... Es que, ¿qué es? ¿Vestido? ¿Qué? Yo lo vi, pero muy bonito, pero no le encontré forma. Payasito. Si es un vestido, un payasito, una... es un vestuario sí. De gala.
1: Y tipo de vedette. Tipo de como gala. Los que usa Shazam, así de payasito, así de lentejuela, de brillo, de sí, o sea.
0: Pero de un brillo fino, de cristales finos, ¿no? Y entonces me habla el propietario y me dice, oye, Víctor, fíjate que tengo un problema. Y le digo, ¿qué pasó? Me dice, necesito que hables con Macumba. Le voy a dar para el refresco. Le voy a dar para el refresco. Pero esa ropa que él llevaba el domingo es mía. Ah. Es mía. Y tengo pruebas. Y tengo fotos. Y tengo videos. Es mío ese vestuario. Ay. ¿Cómo lo obtiene Macumba? ¿Cómo llegó a las manos de Macumba? Me está doliendo en el alma. Es un vestuario carísimo que lo está echando a perder.
1: Lo bueno que le queda también.
0: Y le queda. Y le quedó mandado a hacer.
1: Bueno, un poquito corto de acá abajo porque como que se le salía ahí algo, ¿eh?
0: Parecía pollitos en fuga eso, ¿eh? Pollitos en fuga parecía. La nota completa. Resulta, mis amigos, que ese vestuario que llevaba Macumba es robado. No. Así como lo digo, robado. Y el dueño apareció y está exigiendo
1: que se le devuelva.
0: De una manera educada, pero muy, muy triste porque me dice... ¿Quién me lo robó? ¿Por qué lo tiene Macumba? Y le digo, ¿y tienes pruebas que es tuyo? Me dijo, claro, me mandó unas fotografías donde está ese vestuario, cómo lo tenía colgado, dónde lo tenía colgado, y me muestra todo de ese vestuario. Efectivamente, es un vestuario de esta persona, que es muy conocido en Veracruz, muy conocido.
1: ¿Quién?
0: No
1: va a decir el nombre.
0: Todo. Entra toda la nota del portal de la fiera.
1: Entren
0: para a lafiera.mx en la sección de Ai Wei. El traje que llevaba Macumba domingo ahí con la Manola
1: no
0: es un traje que se robaron. No estamos culpando a Macumba. Nadie lo está culpando. La pregunta es: ¿cómo llegó a las manos de Macumba? Y a través de redes sociales sacan la nota en la fiera. El dueño se entera porque él ve el portal de la fiera. Y dice, oye, espérate, este vestuario es el que me robaron. ¿Cómo lo tiene? ¿Qué Macumba? ¿Cómo? Mambo, sí. Vamos a un corte y regresamos con más. La nota completa está en el portal de la fiera, lafiera.mx. El traje es robado, el de Macumba, que lo regrese, dice el dueño.
1: Bueno, al menos el dueño no está tan...
0: No, porque sabe mal, el dueño, ¿no? Que Macumba, no, ajá. Macumba no se lo robó.
1: Al menos está tranquilo.
0: Pero sabe... Que alguien se lo dio a Macumba.
1: ¿Qué pasó ahí?
0: Él quiere llegar a esa persona. Él quiere llegar a quién le dio ese vestuario a Macumba. Ese es el objetivo.
1: ¿Por qué? ¿Por qué fue?
0: No, ¿por qué no? A lo mejor por un trabajo que le haya hecho Macumba. No, el por qué no le interesa. ¿Quién le dio el vestuario a Macumba? Vamos a un corte, regresamos con más aquí al vacilón de la fiera.
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0: Y continuamos, mis amigos, continuamos aquí en el Bastión de la Fiera 94.1 FM. Y ahí está la información, mis amigos. Sí, efectivamente, Macumba. Pues resulta que yo por eso estoy tratando de localizar a Macumba, porque le van a dar una gratificación por regresar ese vestuario. Que ese vestuario no es tanto lo que vale en pedrería, en
1: tela,
0: en la tela, en el el canutillo y carrete y no sé qué cosa, ya ves que son vestuarios de lujo, sino el valor sentimental de ese vestuario donde una niña pues ganó un concurso.
1: Ah.
0: Y no se explican cómo, teniendo ese guardado, ese recuerdo, lo haya tenido Macumba en una colonia peligrosa, porque es una colonia peligrosa y donde está la Manola, arriesgando, Dios no lo quiera, un asalto y que le vayan a quitar el vestuario, ¿sí? Entonces lo que me pidió esta persona es, échame la mano, le doy una gratificación a Macumba. Es un vestuario que tiene un valor sentimental para la familia, ¿verdad? Es un recuerdo que durante muchos años lo he guardado y no sé qué tanto tiempo ese vestido haya andado rodando por ahí de persona en persona. Uh-huh. Pero ahora, como salió en redes sociales de La Fiera Viral, de La Fiera MX,
1: ya apareció.
0: Pues lo vieron millones de personas, tanto que lo vio el dueño de ese vestuario y dijo, oye, le dijo a su mujer, amor, mira, ven, que mira, ¿dónde está este vestido? Pero ¿por qué? A ver, revisa en el ropero nuestro vestido. Y entonces revisa a la señora y dice, no está, ¿cómo no está? No, entonces es este.
1: Sí.
0: Es este, estaba guardado, junto, tenemos todos los vestidos de todos los concursos, pero ese no está. Y entonces me habla por teléfono y me dice, échame la mano, por favor, le doy una gratificación a Macumba. Macumba, hijo, repórtate.
1: Llama ya, Macumba. Llama, por favor.
0: No te están culpando, no te están culpando de que tú hayas sido el que te hayas robado. Escúchame la palabra. Robado. No. Porque tú no haces eso, hijo. No. Tú no haces eso. Pero alguien te lo dio. Alguien te lo dio y...
1: Bueno, igual y también ese alguien lo hizo con el fin bueno para apoyar a Macumba a que se luciera con ese traje tan bonito. Uh-huh. Pero pues obviamente que pues ese traje tiene dueño. Uh-huh. Y pues que, como dice usted, gracias a las redes y todo, ya apareció quien lo tiene. Y pues ojalá que pues quede ahí nada más, que lo devuelvan y ya, no pasa nada. Recuerda que así pasó también con una nota que di.
0: Pero ¿por qué también lo ha guardado que se lo robaron? No lo entiendo. Dice, si es muy caro, entonces le va a dar una buena, pero muy buena gratificación a Macumba. A ver, Viborín. A ver, Viborín. Fue lo primero que... Conociéndote, fue lo primero que aclaré. No es el valor de la prenda. Mm. es el valor sentimental que lleva ese recuerdo del vestido, viborín. Te vais a morder la lengua porque hasta ahí quedas, ¿eh? No es el valor del vestido, es lo de menos, sino es el valor sentimental que se tiene y la duda de cómo llegó a las manos de Macumba.
1: Y también en el otro comentario que acaba de leer usted, licenciado, dice uh-huh. eso, que entonces si según esta persona le tiene mucho valor sentimental, uh-huh. que por qué entonces no lo cuidó. O sea, eso es lo que dice el otro mensaje.
0: Por favor, yo le tengo un valor sentimental a mi billetera, a mi licencia, y se me pierden. También, por favor, sean lógicos en los comentarios.
1: Sí, no ataquen por atacar.
0: O sea, tengan no lógica mental, por favor. ¿Cómo haces ese comentario? Has cuidado tanto, cuidamos a las hijas, y no lo que ha pasado. Y las amamos, y las cuidamos, y las botellas. Por
1: y ahí favor, se vaya, va
0: por
1: con
0: favor.
1: El
0: ay, no, a amigo. No leas esos comentarios, porque nada más atrasan.
1: Oiga, saludos a su yerno, ya no ha escrito.
0: No lo conozco. Dice, aquí está, ¿por qué me atrasas tú también, Luna? Ya regresamos a ese estilo. Que estoy hablando de una cosa y me sacas a otra. Pues me acuerdo.

0: Yo hasta le dije al dueño, bueno, ¿y lo vas a querer de vuelta? ¿Lo vas a volver a guardar el vestido? Me dijo, sí, pero lo voy a mandar a 4 tintorerías. Dice, a 4. A 4. Se lo vuelvan a lavar y lo vuelvan a lavar y lo vuelvan a lavar y lo vuelvan a lavar.
1: Y que le echen, bueno, producto de Irán.
0: Ay, no. Ay, no, qué raro, ese agüita con cloro de Irán Barrientos. Ahí está la información de qué es lo que está pasando, mis amigos, con ese famoso traje que por salir en redes sociales.
1: Yo
0: sospecho del chavito del 2, que fue quien le dio ese vestuario. Siento que el chavito del 2 está inmiscuido en este robo del vestido, que Macumba, por supuesto, no tiene absolutamente nada que ver. A él se lo dieron y él ni sabe.
1: O igual y le lo dijeron, tomaron prestado.
0: Ten, Macumba, ¿eh?
1: Lo tomaron prestado, como le digo, la persona que tomó el traje pues no lo hizo con mala intención.
0: Ay,
1: lo hizo para apoyar.
0: Porque eres muy noble, tú eres muy buena, tú ves todo de color de color de rosa, de una vida hermosa y del amor estoy apasionado. De color de rosa, de una vida hermosa y del amor estoy ilusionado.
1: No. Oiga, pero es que sí, igual ilusión por eso, porque la verdad muchos queremos a Macumba. Entonces,
0: eso que
1: hicieron,
0: tiene que ver, a ver,
1: pues
0: quiero que también se entre los comentarios. ¿Qué tiene que ver que lo querramos mucho?
1: Le dieron el traje para apoyarlo, para que se luciera. Para
0: y
1: que
0: se lució, ¿eh?
1: Ah, pues entonces.
0: Y se lució.
1: O sea, fue una buena causa, licenciado.
0: Sí, fue una ahí buena está, causa entonces. El haberle dado un vestuario a Macumba para que se luciera con algo fino, elegante.
1: Y sí.
0: Pero
1: no fueron los modos ni las maneras.
0: No venía de buena manera.
1: Exacto.
0: El vestido,
1: porque
0: el
1: igual
0: traje.
1: Esa persona le pudo haber dicho al dueño o a la dueña, oye, mira, puede ser que taca taque. Y pues ya, hablando se entiende la gente, ¿no? Pero pues igual y la persona tuvo miedo de que le dijera que no, no sé cuántas cosas. Hay que oír las
0: pero
1: versiones.
0: ¿Cómo? La persona tuvo miedo de decirle que no, ya no te entendía ahí.
1: Que igual la persona que tomó, que sustrajo ese traje,
0: ajá,
1: le dio miedo o sabía que le iba a decir que no. Que no se lo prestaba, que no se lo daba el dueño.
0: No, pero...
1: Entonces,
0: checa tus comentarios, ¿no, Namón? Es que es ilógico lo que me estás diciendo. Estás igual que el otro comentario. Si yo sé que me va a decir que no, pues ni le digo ni lo agarro. Es lo correcto. Si yo sé que me vas a decir que no, ni te lo pido ni lo agarro. Yo sé que me vas a decir que no. Ni te la voy a pedir ni la voy a agarrar. ¿Para qué te la pido si sé que me vas a decir que no? ¿Para qué te la pido y ni la voy a agarrar? Pero no es de que, la voy a agarrar sin que se entere el Unamón porque me va a decir que no. Que la cachucha, que la blusa, que lo que... No, si yo sé que me va a decir que no, pues no la agarro.
1: Pues eso, porque pues para esa persona salió más la intención de apoyarle, de ayudarle a Macumba, porque muchos queremos a Macumba.
0: No, pero no lo está apoyando, lo está perjudicando. O sea, yo te voy a regalar un carro para que te puedas mover y no andes en camiones. Pero lamentablemente el carro es robado. ¿Te ayudé o no te ayudé? No, es que centra tus comentarios, Luna Mon, porque hoy sí vienes, pero peor que antes de la operación.
1: La medicina me hizo daño. No, ya ni estoy tomando medicina.
0: ¿Ya no estás tomando medicina?
1: No, ya.
0: ¿Pero para qué era? ¿Para los dolores? Por si te daban.
1: Y antibiótico, para no llegar a infectar las heridas. Pero no, o sea, los...
0: O por si te daba algún dolor fuerte.
1: Ajá, sí, ¿no? Para dolor y antibiótico. Eran dos, pero no, ya no. A ver, que se reporten las personas.
0: Vamos a ver, mis
1: queremos
0: amigos.
1: Queremos saber el chisme.
0: Bueno, vamos a ver si esa voz no es de cobradora. Mejor le colgué. Es de cobradora. Es que yo ahorita no estoy contestando llamadas porque me están amenazando y yo no... Ahí dice un anuncio en los espectaculares. Si te llaman a tu celular y te amenazan, cuelga.
1: Ajá.
0: Si te llaman a tu celular y te amenazan, cuelga. Y la verdad me están amenazando que si no pago me van a mandar al buró de crédito y les cuelgo, porque a mí no me van a amenazar. Ahí lo dice en el espectacular. Si te amenazan, cuelga.
1: Bonito, hablen al licenciado para cobrar.
0: Sí, ¿para qué me amenazan? ¿De qué?
1: Oiga, así como te hablan bonito cuando te ofrecen las tarjetas y te quieren vender, así también que te hablen bonito cuando te cobran. No, que ahí están amenazando y que a todos los contactos y... ¡Uy, no, qué feo!
0: Muy bien, dice por acá, Macumba está en Canal y Guerrero, ahí con Amparito, muy bien. Páseme a Macumba, no, Somarito, páseme a Macumba, voy a hablar con Macumba para decirle que se va a ganar una gratificación, que nos traiga el vestuario de que utilizó el domingo ahí con la Manola, que ya apareció el dueño.

0: y que lo hace por la situación valor emocional y el valor sentimental que tiene ese vestuario.
1: Nada, ¿vale?, más, nada más por eso.
0: Nada más, mis amigos, nada más.
1: Oiga, y me estaba acordando de la nota, ¿no? De cuando un perrito se perdió y que gracias a que estaban ahí las redes y todo, se hizo viral y aparecieron los dueños de ese perrito que andaba perdido. O sea, cómo las redes pues hacen a que uno encuentre, en este caso, el traje extraviado de la persona. Ajá. Y la nota que comenté del perrito que andaban buscando y se perdió.
0: Andas mal en tus comentarios hoy, de verdad, Luna. Por más que le quieres echar ganas, pero no le vayas la forma, no
1: bueno,
0: sé.
1: Bueno, ya me voy. Les...
0: No, espérate, Luna, ¿dónde vas? Fíjate que que a veces nos meten en problemas y ni nos damos cuenta, ¿eh? Porque Macumba bailó
1: las redes
0: contento, cantó sí, contento, todo mundo chuleándole el traje que llevaba, se veía espectacular, sí. Macumba
1: y sus botitas rojas,
0: sin saber que ese vestuario fue hurtado,
1: sustraído.
0: Sin saber que ese vestuario tenía un dueño que no sabía que se había extraído de su ropero.
1: Sustraído.
0: ¿Eh?
1: Sustraído de su ropero. No extraído. Extraído es extraer una muela.
0: Ándale.
1: Sustraído es de sustraer.
0: Ándale.
1: De agarrar.
0: Exactamente. Sustraído de
1: ropero.
0: De su closet. Para que se oiga más elegante. De closet. Y Macumba sin saber, mis amigos, así que por favor. Fue un mandado, ahorita que regrese se comunica contigo, ojalá que se pueda reportar, porque sí, pues me gustaría que todo quedara en orden, ¿verdad?
1: Claro.
0: Que Macumba se lleve su gratificación, que el dueño obtenga el vestuario que tiene Macumba, y todos
1: felices y contentos.
0: Pero ya, tú, chavito del 2, estás en la mira. Te voy a mandar una fotografía tuya al dueño del vestuario para ver si te conoce. Donde te conozca y diga, ay, este es el que me vende tortillas aquí en la colonia, ¿cómo es que? Porque el chavito, yo no sabía que repartía, vende tortillas.
1: No, hombre, es que el chavito hace de todo.
0: Bueno, vamos a ir a un corte comercial y regreso, porque lo único que no hace el chavito es mandar a corte, y eso lo hacemos nosotros aquí en el Vacilón de la Fiera.
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0: Y continuamos, mis amigos, continuamos cuando son las 12 del día con 12 minutos, 12 del día con 12 minutos. Y bueno, pues ahí tenemos ya la información el día de hoy aquí con nosotros. Y me dicen que Macomba fue un mandado, pero ahorita que regrese van a hacer que se comunique con nosotros. Vamos a platicar con Macomba Show, que le acaban de cortar el cabello. La acaban de, dice por acá, ya le pintamos el cabello, lo rasuramos y le cortamos también el cabello. Eso. Porque estaba muy greñudo. Pues ahora métanlo a bañar, no sean malitos, si ya nada más, si ya le hicieron eso, métanlo a bañar, ¿verdad?
1: Perfumito.
0: Es como un spa, es un spa, te bañan, te cortan el cabello, te lo pintan el cabello.
1: Te peinan,
0: es un spa, es exactamente, para que quede shibrigón, así está la situación. Muy bien, bueno, por acá tenemos esto. Vamos con...
1: Dicen aquí que ese vestido es tipo mariscal. ¿Qué es tipo mariscal el vestido?
0: No sé. ¿Mariscal de campo o cómo? No sé.
1: O sea, como que muy, pues, muy de vedette, muy así, muy...
0: ¿De vedette?
1: De vedette. Oh. Y dice acá, Lucía, de que se le veían las pompitas a Macumba.
0: Sí, porque traía hilo, ¿no? Traía, pero eso es de él o venía dentro del, o sea...
1: No era payasito hilo, normal, ¿cómo? no se le salía todo.
0: De adelante era un hilo, de adelante era una cosa muy diminuta. Se lo puso al revés, lo de adelante era para atrás y lo de atrás para adelante, porque yo a la hora que se levantó la falda dije, Diosito santo.
1: Dice, vaya. Pues a Macumba se le veían las nalguitas chiquititas, bien paraditas.
0: Pero son unas guerreras esas pompitas, ¿eh? Son unas guerreras, no creo usted que así como las vea usted muy... No, hombre, son pero terribles.
1: Dice, era de tu color, Víctor, jajaja. Ese traje era de Shazam.
0: No, de Shazam no. No, Shazam, pues ya hubiera dicho aquí algo, no. Oye, que hoy juega Argentina contra Inglaterra. Hoy juega Argentina con... ¿Qué pasó ayer en el partido, Lunamón?
1: Licenciado, a partir de que ya nuestro equipo ya quedó atrás, yo ya no veo los partidos.
0: Ya no veo los partidos de fútbol. Ni sabes quién juega ni nada.
1: Para mí ya se acabó todo eso.
0: No me digas.
1: No, ya no.
0: Sí, para muchos ya también la euforia de...
1: Sí, así.
0: Ayer unos amigos vieron el partido, pero cada uno en su casa comiendo huevitos con jamón.
1: Sí, ya se acabó la euforia.
0: Cuando jugaba la selección mexicana se reunían en los restaurantes y comían caldo de marisco, sopa de marisco y ceviche de calamar. Y ahorita caviar. Ya como ya perdió la selección, ya no...
1: Caviar a la mantequillé.
0: Pero por eso le vamos a hablar al que sabe de todo esto, mis queridos amigos. Irán Barrientos, que lo tenemos aquí en la línea telefónica. Irán, buenos días, buenas tardes, good morning por la mañana.
14: Good morning por la tarde, sí.
0: Así es. ¿Cómo estás, Irán Barrientos?
14: 12 del día con 15 minutos. Pues bien, licenciado, aquí estamos atentos a lo que usted nos indique. Y pues bueno, hoy con la desafortunada noticia de casi de las últimas divas de la época de oro del cine mexicano, el día de ayer trascendió. Y pues lamentablemente hoy por la mañana nos despertamos con esta triste noticia del fallecimiento de la gran, inolvidable y hermosísima dama Elsa Aguirre.
0: Elsa Aguirre, mi señora, una mujer muy guapa, de estos rostros mexicanos. Que le he dicho a Luna Mon que tiene un rostro así de esos de esas actrices de aquellos tiempos. Fallece el día de ayer, es una noticia, creo que es una de las últimas o la última de
14: pues creo la que época todavía dorada. Por ahí anda, creo que una.
1: ¿Quién?
14: Una pero, todavía queda por ahí.
0: No lo complique, tienes que aprender. Ay, Luna Mon.
1: Que nos diga el nombre.
0: Si él supiera el nombre, a ver, tienes que darte cuenta, tienes que leerle la mente al que está hablando. Si él supiera el nombre, lo dijera. Cuando uno dice, todavía queda como una o dos, no preguntes porque no lo saben. Entonces no lo delates delante del público. Yo no le pregunté nada.
1: No, le voy a preguntar, ¿quién irán cuando nos veamos? ¿Quién irán?
0: No le preguntes, cuando uno no dice, es porque uno no sabe. Perdona, Miran, es que pero me estoy queda, enseñando, me pero es que
14: la,
0: de verdad.
14: La duda y la intriga, licenciado.
0: Sí.
14: Es que por eso no dije por ahí queda. Dije, por ahí queda una o dos. Ya. Porque.
0: Si él no lo dice, es porque no tiene la seguridad. ¿Sí?
14: Porque no recuerdo si María Victoria fue parte de la época de oro del cine mexicano, que yo creo que sí. Entonces, pues, quedaría...
0: Pero María Victoria no hizo tantas películas como lo hicieron estas grandes actrices.
1: Velázquez,
0: María Victoria hizo una, te voy a decir cuántas, hizo La Creada, Bien Creada, hizo la otra, la de Aviso Inoportuno, hizo la de Chuck Norris, e hizo la de... Esta es la del... Donde el Borras, trabajó con el Borras y Chabelo. El Borras y Chabelo, pero no me acuerdo cómo se llama esa película, que el Borras era...
14: La Criada, Bien Criada.
0: No, esa es una. El trabajó con el Borras era de mudanzas, tenía su camión de mudanzas, y entonces llega María Victoria a San Pedro de los Aguaros, y entonces...
14: No, esa es la ley de Herodes.
0: ¿Hace la ley de Herodes?
14: Sí, San Pedro de los Aguaros es de la ley de Herodes.
0: Ah, entonces no. No, entonces déjame darle una checada. Déjame darle una checada, ¿te parece? Mira, Irán Barrientos, ayer jugó España. Que ganó España, dicen ayer, ¿verdad?
14: Sí, sí, es correcto.
0: Dame los pormenores, por favor, 2-0. Porque ya ahorita ya el público ni se ha enterado, ni sabe, ni... Nada.
14: Bueno, pues España por segunda ocasión en todos los mundiales que ha participado clasificó a la gran final. Ándale. Solamente está esperando el rival, que podría ser Argentina o podría ser Inglaterra, que juegan hoy a la 1:00 p.m.
0: A ver, quiero entender, ¿ya España está para la final?
14: Ya, licenciado, está en la gran final.
0: Ay, Dios, o sea que puede ser el segundo lugar de este juego del mundo.
14: Sí, ya lo tiene asegurado.
0: Ok, asegurado en segundo lugar. Ahora, ¿hoy quiénes juegan?
14: Hoy juegan el otro pase a la final. Ajá. Inglaterra y Argentina.
0: Híjole.
14: Un duelo bastante complicado, Argentina, bastante fuerte. Los ingleses pues fueron los que eliminaron a México, pero pues se van a enfrentar a una máquina poderosa como la es Argentina, a pesar de todos los dimes y diretes que se han dicho de esta competencia, de esta justa que se celebra cada 4 años. Y pues ante todos los rumores, hoy llega una selección argentina, creo que consolidada, fuerte. No es porque le vaya a Argentina, no le voy, simplemente se le apoya moral y pues en la mente, ¿no? Porque son los únicos representantes de América Latina. Entonces, pues, por América Latina vamos con la selección argentina, ¿no? Porque, pues, sí, no hay que ser malinchistas y que todo lo que se ha dicho, que la gente no quiere apoyar a Argentina por la ayuda que han supuestamente recibido, pues, de alguna otra forma, pues, hay que estar con ellos.
0: Muy bien. Entonces, ¿qué nos aconsejas? ¿Mandarle buena vibra a Inglaterra o buena vibra a Argentina, Irán Barrientos?
14: No, pues hay que mandarle las buenas vibras a Argentina. Okay. Por eso vuelvo a repetir, son los representantes de América Latina.
0: Todos tenemos algo de España. Todos tenemos algo de España.
14: Exactamente, dice por ahí un meme que si Miguel Hidalgo no se le hubiera ocurrido la brillante idea de...
1: Sí, lo vi.
0: ¿De qué? Cuéntanos. Se ríen como bobos y no dicen nada, no entiendo yo, la verdad, no entiendo por qué.
14: La independencia de México y sacar a los españoles, pues todavía seguiríamos siendo españoles.
0: Sí. Todavía, pues tenemos sangre española al final.
14: Seguiríamos siendo la Nueva España.
0: La Nueva
14: porque
0: España.
14: Porque así se llamaba nuestro país, la Nueva España.
0: Y le
14: a partir de 1521, cuando vinieron a conquistarnos los españoles, pues no los pudimos sacar hasta 1810, que fue la independencia, fue el inicio de la independencia de México. Más de 300 años nos conquistaron.
0: A mí también me costó trabajo sacar un español también, como le rentaba yo un departamento. Hubiera sido 6 años para sacarlo. 6 años. Dije, no, hombre, a mí no me vas a hacer como la Nueva España, le digo. Ya lo puedes sacar. Con
1: oiga,
0: todo y clima.
1: Que ahorita con lo que le pregunta Irán eso, ¿no? De que a quién entonces apoyamos. Eso he visto memes que dice que siempre nosotros apoyamos a y pierde. Apoyamos a tal equipo y pierde. Que entonces ahora apoyemos Inglaterra para que pierda. Eso
0: o sea
1: visto.
0: Que todos los salados somos nosotros a la hora de apoyar.
14: Y más los que le van a Cruz Azul, licenciado.
1: Oye, ¿qué te pasa, Irán? ¿Qué te pasa? Ahí no te metas.
14: Bueno, es que no me meta, es que simplemente cuántos años tuvieron que pasar para que Cruz Azul fuera campeón.
0: Ni sabe, Luna Mon, ni sabe ella.
1: Oiga, yo lo he llegado a decir que yo le voy a Cruz Azul por mi papá, porque mi papá toda su vida
0: sí,
1: le fue.
0: Sí, pero tú no sabes, a ver, ¿cuántos torneos ha ganado Cruz Azul?
1: No, muy poquitos, la verdad, casi. Están en el casi, en el llamerito.
0: Yo no te pregunto cuántos porque sé que no lo sabes, entonces no. Ya no te pregunto yo por eso, ¿cuántos?
1: Muy poquitos.
0: Luna Mon porque le regalaron su playera a la hora de comprar cemento, le compraron su playera y está contenta, se siente endeudada con el equipo.
1: Tengo que agradecer, a ver, permíteme.
0: Sí.
1: Gracias.
0: Bueno.
14: 24 años tuvieron que pasar, licenciado, muchas finales perdidas, 24 años tuvo que pasar para que Cruz Azul volviera a ser campeón desde 1997, que le ganó a León con aquella patada artera de David Comiso a Carlos Hermosillo, que le dejó la cara sangrando. No sé si se acuerda usted de esa.
0: Parece que fue ayer, yo lo vi ese partido. Sí.
14: Que, un domingo a mediodía.
0: Balonazo que le pegó en la cara al jugador.
14: Sí, fue un hachazo. Sí,
0: pero mira, los chorros de sangre del jugador y fue... Cuando sucedió eso, cambiaron la toma, pero ya habíamos visto.
1: Claro, y rápido los mandan a quitarse la camisa y todo.
0: Pero es que fue un batazo que le pegó, pero terrible.
1: Es que la ceja es muy sangrosa. ¿Eh?
14: Fue con el tachón del taco, con el taco, con los que juegan, con los tachones del zapato.
0: Ándale,
14: con los que juegan los jugadores.
0: Exactamente.
1: La suela,
0: exactamente,
1: licenciado.
0: Lo que dice. ¿Cómo no recordar esa jugada peligrosa, mis queridos amigos? Peligrosa.
1: No sé, yo creo que no lo
14: cobarde.
1: Vi.
0: Artero y cobarde. Muy bien. Irán Barrientos. La gente ya no se reúne en los restaurantes, en los bares, ya lo ven en su casa, ya comen lentejas con plátano macho.
1: Ay, qué rico.
0: Ya no hay eso de camaroncitos para pelar, un caldito de verduras.
14: Comer lentejas con plátano macho, huevito, hervido,
0: sí.
14: El chorizo y lo que le quieras agregar, ya es un lujo, ¿eh?
0: Ay, era malito.
14: No, ¿qué pasó? Pues más o menos ese platillo le viene saliendo a uno como en unos 400 pesos.
1: ¡Hala! Pues ¿a dónde vas a comer?
14: Elaborarlo, obviamente, no. No.
0: Te vas a una comida corrida y te salen 70 pesos el plato de lenteja. No quieras venir a engañar al público.
14: Elaborarlo.
0: No, pero ¿qué lo vas a elaborar?
14: 70 pesos le va a salir a uno en la comida corrida.
0: 70 pesitos y todavía te dan arroz, te dan agua de Jamaica y tu gelatina, que no sabe a nada. Pero ahí te la dan. Vamos a un corte.
1: Prepara las lentejas, es lo que
0: sí, quiere. Pero su mamá no le hace lentejas a Irán Barrientos. La mamá está esperando los 400 y nunca se los da. Vamos a un corte, regresamos con más, mis amigos, aquí en el Vacilón de la Fiera.
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0: FM, regresamos con Irán Barrientos.
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0: Y continuamos, mis amigos, continuamos. Tere Durán, Me sorprende cada día. ¿Tú conoces a Tere Durán, no?
1: Sí, claro, bueno. Una señorona. Uh-huh. Guapísima y que disfruta su vida.
0: Ya,
1: ahora.
0: No, que ella, tú hablas muy bien de ella y ojalá ella hablara bien de ti. Y pues no te puedo decir, sí, pero no hables tan bien de ella como si fuera recíproco eso. Y nada más así, que si la conocías, punto, sí o no, y ya. Pero mentir al aire y estar así, no tiene caso, porque yo he escuchado cómo se refiere Tere Durán de ti y me siento mal. Me siento mal.
1: Ay, no lo puedo.
0: Dice Tere Durán que ella, aparte de todo, ahora es astróloga. Ahora es adivina, tarotista. Dice que hoy va a ganar Argentina. Que hoy va a ganar Argentina y que ella en sus predicciones dicen que la final será Argentina contra España y el campeón de este fútbol del mundo va a ser España, el campeón este año. España. Nos lo dice Tere Durán de predicción. Pero bueno, ¿tú qué opinas, Irán Barrientos?
14: Pues puede suceder, licenciado, aunque ahí sí me gustaría que España fuera otra vez campeón. Ya en 2010 en Sudáfrica ganó la Copa. Entonces, pues ojalá y gane esta segunda ocasión que tiene la oportunidad de llegar a la final.
1: Sí, pues
14: y bueno, Argentina ya ha tenido varios, campeonatos. México 86, Argentina 78. El año pasado, bueno, hace 4 años también ganó allá en Qatar. Anda. Entonces ya son varios campeonatos los que ha obtenido la selección argentina.
0: Oye, Irán, y en Argentina que juega Messi, ¿no?
14: No. Messi juega en Miami.
0: ¿Cómo? O sea, Messi jugó con Estados Unidos.
14: No, juega en Estados Unidos con un equipo de Estados Unidos con Miami.
0: No, pues ¿quién es el que juega famoso de Argentina?
1: Jugó ahí, pero ya no.
0: No, pero ahorita jugó contra los de Cabo Verde. ¿Quién era el personaje importante del equipo contrario a Cabo Verde?
1: Oiga,
14: Pues era, Lionel Messi.
1: Por eso, pues, preguntó por Messi, ¿no?
0: A ver, permíteme tantito, Irán, porque me está hablando Monse. ¿Qué pasó, Monse?
1: Yo tengo entendido que sí está de Messi en Argentina.
0: Pero dice Irán Barrientos que no, y Luna Moon está siguiéndole el juego, porque, pero yo...
1: Hay que apoyar a los compañeros.
0: Entonces, a ver, ¿quién está en Argentina?
1: A ver, ya estoy investigando.
0: Sí, por favor, porque yo sé, pues yo lo vi en la cámara, Messi, que se enfrentó contra Cabo Verde, y los de Cabo Verde veían a Messi como si fuera Messi un jugador más ahí del barrio. O sea, no se deslumbraron, como a veces los mexicanos se deslumbran a ver figuras del fútbol grandes y ya ahí se achican.
1: Pues cuando nos conquistaron con los espejitos, nos deslumbramos con
0: Dios
1: los espejitos.
0: Dios santo, madre mía.
1: Así somos los mexicanos, nos deslumbramos. Ya me voy. Ya tengo la información.
0: A ver.
1: Dice que Lionel Messi sí está jugando en el
0: equipo de Brasil. ¿O de dónde?
1: De Argentina. Dice
0: de Argentina, de Argentina.
1: Que de hecho es el capitán de la selección.
0: A ver, creo que ahí está el error. Argentina, dices tú, Messi, ¿verdad?
1: Sí.
0: Ah, pues entonces sí, pues va a jugar hoy Messi.
14: Sí, hoy juega Messi.
0: Pero me dijiste que no, Irán Barrientos, y mira el relajo que se armó.
14: Yo le entendí otra cosa, que ¿dónde juega Messi? Pues yo le digo, pues juega en Miami.
0: No.
1: En un campo.
0: A ver, Irán, no me quieran volver loco, porque toda la gente me echa a mí la culpa de que yo entendí tal cosa y pregunté otra, no. Ahorita estamos hablando del fútbol del mundo, estamos hablando hoy de un partido. Pregunté, ¿hoy juega Messi? ¿En qué equipo juega Messi? Y me dices tú que en Miami. Me estás poniendo loco ahorita aquí al aire, tengo el público, tengo el rating más alto del estado de Veracruz. Y me estás poniendo mal, Irán Barrientos. Ahora ya entendí, en el equipo de Argentina, ahorita en este juego del mundo, ahí juega Messi.
14: Sí, es correcto.
0: Y es un arma muy, muy fuerte para el equipo, ¿no? Porque ya ves que pues ha metido goles en cada juego y esa es la fuerza del equipo de Argentina. Yo le voy
14: sin
0: a
14: duda alguna.
0: Pues yo le voy a ir a Argentina para que porque los de Inglaterra eliminaron a México. Así. Y la verdad, no los quiero. Nunca voy a ir a Inglaterra, aunque me inviten, jamás en la vida, jamás. Y por eso voy a apoyar al equipo de Argentina. Así que, pues bueno. Irán Barrinto, ¿dónde vas a ver el partido y a qué horas es el partido?
14: Licenciado, no creo que lo vaya a ver porque en estos momentos ya casi salgo para hacer unas entregas. Ajá. Y el partido será a la 1:00 p.m.
0: O sea, que
14: media hora más o menos aproximadamente estará dando inicio este compromiso.
0: No, pues ahorita a la 1:00 terminamos nosotros, el programa no tiene caso, no tiene caso seguir aquí.
1: Gracias, Ian.
0: A la una comienzan los comentarios y más adelante el partido, ¿no?
14: Sí, es correcto, termina más o menos a las 3:00 p.m. Yo creo que sí le da tiempo saliendo a ver el segundo tiempo ahí en las Olimpiadas o lo más cerca que haya por ahí en el centro de la ciudad.
0: No puedo, me voy de viaje. Pero bueno, ahí me voy enterando.
14: Pero para la final, el domingo en la final.
0: ¿Este domingo en la final?
14: Sí, ya es el domingo.
0: No, hombre, este domingo sí va a haber mucha pachanga, este domingo. Bueno, si llega a ganar Argentina, ¿nos vamos a ir a la estatua de Cuauhtémoc o no?
1: No.
0: No, porque estamos apoyando a Argentina.
1: Sí, pero menos hacer destrozos.
0: ¿Eh?
1: Ya ve que anduvieron ahí haciendo destrozos y todo eso.
0: ¿Pero
1: no?
0: ¿Por qué sacas eso?
1: Pues porque eso lo vi en las
0: notas.
1: Si
0: eso no,
1: eso no
0: Dios mío santo, padre
1: solo
0: mío.
1: Solo festejar bien, así, tranquilos.
0: Bueno, Irán, otro día te hablo, ya con más calma.
14: Sí, por favor.
0: Sí, porque está medio raro.
14: Oiga, licenciado, ¿y no se supone que la invitada que tiene usted ahí en cabina, bueno, ahí en el estudio...
0: Se supone.
14: ¿No debía de salir?
0: Se supone. Ay, ya mañana le prohíbo la entrada, ya mañana hablo con el elevadorista.
14: Bueno, eso me dijo...
0: vino mal el día de
14: hoy. Sí. Que no tenía que salir.
1: Hoy iba a venir con ella. Fui a retirarme los puntos. Es que no escuchaste, Irán.
0: Sí,
1: fui
0: pero ya, no es pretexto, o sea...
1: Ah, entonces... ¿No?
0: Era como bien agresiva el día de hoy, como ya tiene más pechonalidad, ya se siente más empoderada y aquí así no. Tiene que respetar a nuestro cronista.
1: Ya me creo mucho.
0: Tiene que respetar a nuestro cronista Irán Barrientos, que hoy va a repartir su agüita con cloro, que efectiva es.
1: Sí, ¿eh?
14: Súper efectiva.
1: Y no afecta a los a nuestros hijos de la casa, a las mascotas. Uh-huh. No los afecta para nada.
0: La verdad que quién sabe qué. Yo creo que le ha de prender una veladora al agua con cloro o algo para que funcione, porque de verdad que toda la gente habla maravillas de ese producto para cucarachas, cucarachones y larvas. ¿O cómo se llama eso? ¿Qué dijiste que eran las? ¿Qué las?
14: Carpiotas.
0: Esas, las carpiotas, que dice que se
1: reproducen,
0: que se reproducen muchísimo, que...
14: Sí, licenciado, de un solo huevo han de salir unas 50, entre 50 y 80.
0: Pues ahí será un huevote. Pues sí, Irán Barrientos, a mí no me hables de esa manera. Ha de ser un huevote, pues, ¿y cuántas salen?
1: Blanquillo, Irán, blanquillo.
0: No, de un huevo, es que así se llama huevo.
1: Blanquillo,
0: se llama de un huevo.
1: Sí,
0: no, blanquillo es el de gallina. Cuando son blancos.
1: Blanquillo.
0: Cuando el blanco, sí, cuando el huevo es blanco, es blanquillo.
1: ¿Y si es negro?
0: Es el negrillo. Es el negrillo.
1: ¿Y si la gallina es roja?
0: Hazme dos negrillos con chorizo. ¿Así?
1: Rojillo.
0: Con jamón. ¿Cuántos colores hay en los huevos? ¿Hay blanco?
1: Negro.
0: No, negro no hay, negro no hay. Te hablo de los que se comen.
1: Acaba de decir
0: no, usted. No, pues tú me estás diciendo que si fuera negro, pues el negrillo, pues si el otro
1: rojo,
0: es blanco, blanquillo.
1: Rojo, de gallina roja, de rancho.
0: Hay rojo y hay blanco nada más, ¿no? Hay blanco y rojo, muy bien.
1: Y si quiere azul, verde.
0: No.
1: Nos
0: no
1: pintamos.
0: Hay. Pero bueno, anda mal, fíjate, ella, de verdad que no sé si sea
1: el encierro.
0: No sé, de verdad, no.
1: El encierro,
0: sí. Pero la vamos a mandar. ¿Cuánto tiempo consideras tú, Irán Barrientos, que debe estar reposando? ¿Otro mes?
14: ¿Quién?
0: Y
14: por lo menos 15 días.
0: Vamos a darle tres semanas para que se reponga bien como debe ser.
1: Pero a ver, o sea, yo vine hoy porque fui al sanatorio a retirarme los puntos, pero ya no voy a venir otros días, tranquilos.
0: No, es que si estamos nerviosos...
14: No, nosotros nos preocupamos por tu salud.
0: Pero mira cómo se... No entiendo de qué se... De verdad, créame que hoy no he entendido tanta risa de qué se ríe. Si esto es una preocupación de su salud, si a mí no me importara su salud... Yo le digo, vente mañana, vámonos de viaje, vámonos ahorita a Gutiérrez Zamora. Regresamos el sábado, vente, no. Vámonos. Pero me interesa. Imagínate nada más que todo salió muy bien, todo se ve muy bien.
1: Gracias a Dios.
0: Y fíjate que te ayudó en tu... Yo te veo, no sé, con... No sé si sea la palabra correcta, pero te veo como... más radiante, más tu cutis, o sea, te veo diferente, te veo bien. ¿Puedes ponerte de pie, por favor?
1: Pues ya no me daba tiempo.
0: Vea usted nada más también cómo se ve diferente. Se va a poner de pie en lo que vamos a ir al corte comercial. En media hora se pone porque va despacio, despacio, osito lindo. Ahí está, mire usted. Qué bien se ve. Te ves juvenil, o sea, como que sí te quitaste de verdad, te aumentaste el busto, pero te quitaste un par de años y de kilos y de todo, mira. Ya está desinflamado el asunto, vea usted. Hay que checar ahí un poquito de glúteo también, hay que ver. Me avisas, yo te coopero ahí con...
1: Ya ve por qué,
0: unos 50. Unos 50, y ya, a ver. Ah, 60 vamos a ponerle. 60, ahí. Ahí ya no le ponemos nada. Perfecto, ahí quedó bien. Y ya vamos a ir... Vamos a ir a un corte comercial. Regresamos con más aquí en el Vacilón de la Fiera
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0: Y continuamos, mis amigos. Continuamos con son las 12 del día con 40 minutos. 12 del día, 40 minutos. Tenía llamadas de... La llamada de Irán Barrientos por contestarle a Manuel de los celulares, que le estoy diciendo, bueno, no contesta, llamé.
1: Saludos a Manuel y a Joana.
0: Ya me cortó la llamada Irán Barrientos.
1: Ah, ya andan sus días.
0: Bueno, buenos días. Buenas tardes.
1: Buenas noches.
0: Bueno, mira, no contesta Manuel de los celulares, ¿para qué me marca si no? Ya colgó, ahí va otra vez. Bueno, buenas tardes. Hola.
34: Hello. Licenciado Víctor Sánchez, ah. Muy buenas tardes.
0: Buenas tardes, Manuel de los celulares, dígame usted.
34: Aquí tengo a su hijo, Macumba Show.
0: A ver, pásame al niño, muchas gracias, Manuel de los celulares.
1: Bravo.
34: Es lo que me dice.
0: Claro, muchas gracias.
1: Ah, sí.
34: Sí, buenas tardes.
0: Macumba, buenas tardes, hijo, ¿cómo estás?
8: Bien, ya estoy viendo lo que estás diciendo a la gente. Dile a la señorita esa loquita que está ahí junto a ti, que no hable diciendo cosas que no debe de ser. Este traje lo compré en el bazar de los caminos.
0: A ver, hijo, respeta a Luna Mon, que ella no ha hecho ningún comentario de nada. A ver, quiero que te relajes. Nadie te está culpando de nada.
8: Y me están amenazando que me tenga una demanda.
0: Ay, hijo mío, eso
8: ya
0: no es cierto.
8: Ya sabes que tú te vas a ir conmigo y la señorita que está junto a ti también.
0: Eso no es cierto, hijo. No mientas ni le creas a la
8: ahorita
0: gente.
8: Ahorita voy a ver el partido.
0: Hijo, quiero que me digas algo. El vestuario, ¿quién te dio ese vestuario?
8: Lo compré en los caminos, el domingo.
0: Bueno, vamos a ir a donde compraste ese vestido. ¿Te recuerdas dónde lo compraste?
8: Sí, sí recuerdo, pero ahorita se me olvidó la canica.
0: Ok, con uno de 50 te vas a acordar. Con uno de 50 te vas a acordar. Oye, Macumba.
8: Pero ahí nos vamos los tres juntos.
0: Sí, vamos los tres juntos a ver eso. ¿Cuánto te costó el vestido, hijo?
8: ¿Cuánto crees que me costó?
0: Híjole, es que ahí, pues tú me has dicho que los costos son de 100, 200, 300, no sé, la verdad, ¿cuánto te costó ese
8: vestido? 15 pesos.
0: ¿15 pesos?
8: Sí.
0: Dios santo. Oye.
8: Oye, ese día, oye, papi, el domingo de mi amigo, un hombre, que me dieron todos los kiwi ahí.
0: Bueno, pues resulta que por eso es... A ver, no estás... No, pareces pulgoso, no te rías así, hijo, no te rías así. Así se ría Pulgoso, ¿te acuerdas de la caricatura? Bueno.
8: Ya ni me acuerdo.
0: Macumba, hijo.
8: ¿Qué pasó?
0: Ese traje tiene un dueño. Ese traje tiene un valor sentimental, el dueño de ese traje.
8: Tú me perdiste el pantalón del rey, tú me lo perdiste. Y de ahí estoy sacando para los vestuarios también. Soy Ninel Conde, no de que Ninel Conde con mucho vestido, los vestuarios.
0: Ninel Conde, sí, hijo, sí. Hijo, te va a dar una gratificación el dueño de ese vestuario el día que tú vengas aquí a cabina y lo entregues. Me autorizó.
8: No, creo que me van a dar como 20 pesos.
0: No, hijo, no, jamás. La persona te va a dar una gratificación. ¿Cuánto quieres tú por ese vestuario, hijo?
8: Que hable la persona, que hable.
0: La persona no puede salir porque es una figura pública y a través de mí me está pidiendo el favor de que...
8: Ah, porque haya su chile por allá.
0: No, de verdad, yo tengo que tener mucha paciencia. Permíteme, Tadito.
1: Macumba, si hasta el día de lo del chavito dijiste que ibas a orar por mí y ahora me estás echando pleito, ¿eh?
0: Así es la bipolaridad.
1: Qué bárbaro.
8: Ya sé que a todas le pusieron la fiera en las nalgas.
0: Hijo, ¿cuándo traes el vestuario para darte tu gratificación?
8: Ahorita no puedo, pues estoy chambeando. Voy a salir de viaje.
0: Bueno, ¿cuándo lo puedes traer, regresárselo al dueño y que tú te lleves una gratificación? ¿Cuánto te
8: costó? Me voy a Jalapa.
0: ¿Cuánto te costó el vestuario?
8: Estoy ahorita a las 2 de la tarde.
0: Yo voy a tener mucha paciencia, créame. Entonces, tengo que tener...
8: mira, el Mau.
0: Mande.
8: Oye, Miau, ¿cómo se llama la muchacha?
0: Gato Cuchín, Miau.
8: No, la que está ahí contigo.
0: Ay, es Luna Mon.
8: Y Limón.
0: No, Limón no. Luna Mon.
8: No, es Limón.
0: A ver,
8: no,
0: Macumba,
8: no,
0: hijo, Macumba, escúchame. El dueño de ese vestuario... quiere recuperarlo porque tiene un valor sentimental con ese vestuario que tú compraste, dices, en el tianguis. ¿De dónde? ¿De Chivería?
8: Pues ya lo tengo en el acuario, ahí por los goleados, y está de recuerdo.
0: Por eso, ¿cuánto quieres por ese vestuario?
8: No pueden romper el cristal de ahí, del acuario, no pueden romperlo porque ya está cerrado, ya está con llave.
0: Hijo, ¿qué cuánto quieres por el vestuario que tú te
8: ocupaste? No se puede ya. Ya lo dejé todo lleno de popó.
0: Hijo, vas a sacar un día. ¿Cuánto te costó ese vestuario? ¿Cuánto te costó?
8: No, ya te dije cuando me costó 15 pesos.
0: Ahí está. ¿Cuánto quieres por el vestuario? Te lo van a comprar.
8: Ay, si no tienes ni para una despensa.
0: ¿Cuánto quieres por el vestuario, hijo?
8: No, esto ya no se puede, ya.
0: ¿No ya lo está piensas? Lleno de popó. ¿No lo piensas devolver? ¿No lo piensas devolver, hijo?
34: Bueno.
0: Sí, buenas tardes, abogado. Mire, le estoy diciendo a Macumba... Le estoy diciendo a Macumba que él compró ese vestuario. Dice él que compró el vestuario en el tianguis de Chivería y le costó 15 pesos. Le estoy comentando que ya apareció el dueño de ese vestido, que fue robado ese vestuario. ¿Y cómo es que llega a las manos de Macumba? Al dueño no le interesa, ¿verdad?, si Macumba se metió a su casa, si alguien se lo regaló, si le apareció por Aladino y la Lámpara Maravillosa. Lo que le interesa es recuperar el vestuario que tiene Macumba en su poder, y que le pregunte a Macumba en cuánto nos lo vende para que él recupere ese vestuario. A ver si usted puede hablar con él y preguntarle: hijo, te van a comprar ese vestuario, ¿cuánto es lo que quieres? Y ahorita que venga y se lo damos en efectivo.
34: Está pidiendo 1,500 pesos, licenciado.
0: ¿Cuánto?
34: 1,500.
0: Pásame Macumba.
34: Sí, lo quiere.
0: Vamos a ver, pásame Macumba, por favor.
34: Sí, se lo comunico.
0: Sí, gracias. Bueno.
8: Bueno.
0: Sí, hijo. ¿Cuánto es lo que estás pidiendo por el vestuario, hijo?
8: 1,000 pesos.
0: Ok. Vamos a ver, 500 pesos se me hace
8: justo. Con gastos de envío.
0: 500 pesos se me hace justo. ¿Cuándo puedes traer el vestuario, hijo?
8: Ay, papi, no tienes ni para comprar ropa.
0: ¿Cuándo podrías traer el vestuario?
8: Sería mañana.
0: Mañana, ok. Mañana traemos, ¿quieres el efectivo o lo quieres en transferencia?
8: Efectivo, efectivo.
0: Ok, bueno.
8: Y si no me dan el dinero, no les doy el vestuario.
0: No, mañana el billete de 500 va a estar ahí.
8: Y voy con la demanda con carreto, ¿eh?
0: Ah, nos va a demandar ahora. Ah, su Dios. Nos va a demandar ahora, Diosito santo.
8: Te voy a decir a mi padrino carreto que te metan al bote con el negro.
0: Ya, por favor. Estamos en contacto, hijo. Cuídate mucho.
34: Sí, licenciado, ya se va su hijo. Ya mañana el lunes, ¿no? ¿Cuándo lo quieres en cabina?
0: El lunes, que venga el lunes, ya. Pero fíjate cómo sin saber nos metemos en rollo. Y ahorita las redes sociales, lo que decía Luna Monk, que las redes sociales te lanzan.
34: No, y ahorita vale más ese vestido porque ya se lo puso Macumba, ya tiene su aroma, su olor, su todo.
1: Su esencia.
0: No, hombre, tiene...
34: Así es, efectivamente. No tiene idea usted qué esencia tiene, ¿eh? Venía a ver cómo tengo aquí ahorita de perfumado esto.
0: Eso, no, ya me imagino yo, qué bárbaro. Y hasta al dueño le dije, yo le digo, ¿en verdad lo quieres? ¿Ya viste cómo se lo puso Macumba y cómo lo traía de tanga bien metido ahí? Me dice, lo voy a llevar a lavar y lo voy a llevar a que le hagan ahí su afinación y balanceo al traje.
34: Porque oye, yo creo que va a ocupar unas 3 lavadas, no una.
1: 4, dijo que 4 al dueño. Sí,
0: pero bueno. Sí. Pues se le va a dar su gratificación a Macumba el día lunes, sus 500 pesos se le van a dar en efectivo, lo quiere, no sé si lo quiere en un solo billete, o en 5 billetes de a 100, o en 10 billetes de a 50. A ver si le puedes preguntar.
34: No, ya se fue, licenciado, porque anda trabajando, va a dar show según ahorita.
0: Que no vaya a ocupar ya el vestuario, le hubieras dicho que ya no. Ese vestuario huele a robo. ¿Quién habrá extraído ese vestuario y lo llevó a Chivería? Imagínate nada más. A veces trabajas tú con el enemigo, tienes al enemigo cerca, lo tienes ahí, ni cuenta te das. Mira, Manuel de los Olores, cuántas carátulas se le han perdido y cuántos cargadores se le han perdido.
1: Sí, y hablando
0: y él,
1: de eso,
0: con toda la confianza con esta chica. Pero bueno.
1: Aquí dice Becky que le manda saludos a su ahijado.
0: Otra vez.
1: Y que porfa que le dé las gracias por la funda de su celular que le regaló ayer. Aquí dice.
0: Ay, pero ¿por qué?
34: Sí.
1: Muy bonita la funda. Yo la llegué a ver. Muy bonita la funda.
34: Manuel, sí, me costó, perdón que lo interrumpa, este licenciado.
0: Adelante.
34: Me costó mucho trabajo conseguirle la funda a mi madrina Becky porque la quería con una letra G.
0: Pero sí, ya tenía una funda, ya tenía funda, sí, pero es que todas las fundas necia, se le van.
34: La fuerza que quería que tuviera la...
0: Es que no las cuida.
34: La gel,
0: no
34: la funda cuida, y la G, una G y una G.
0: ¿Hay una G? ¿Una G?
34: Uh-huh, una letra G.
0: Sí, ella es Becky.
34: ¿Por qué? Sí, pero quería una G. Porque ella es fiel a Grupo Paso, si es la G de Grupo Paso.
0: Ah, la G de Grupo Paso.
34: Sí, no voy a pensar mal, licenciado.
0: Ay, Dios mío. Cada rato anda buscando ahí algo nuevo. Qué barbaridad. Pero bueno, te mando un saludo, Manuel. Cuídate mucho.
34: Igualmente, saludos a todos. Saludos, Lunita.
1: Saludos, ándale, pues,
0: muchas gracias. Ahí está. Oiga, vamos a ir al corte comercial. Vamos a ir al corte y ahorita regresamos con más. Me cuentas qué es lo que está pasando aquí en el Mación de la Fiera.
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15: Son las 12:53.
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0: Continuamos, mis amigos, continuamos aquí en el Vacío de la Fiera cuando son las 12 del día con 54 minutos, 12:54. Nos vamos rápidamente con más información y bueno, pues vamos a ver, ya no se pudo saber. Yo sospecho del Chavito del 2, sospecho de él, porque anduvo con Macumba desde muy temprano, sospecho del Chavito del 2, pero... Voy a mandarle la fotografía del de la cara del Chavito del 2 al dueño de ese vestuario. Y si llega a conocer al Chavito del 2, que diga, pues él es fulano, sultano, estuvo trabajando conmigo, algo. Fue el Chavito del 2 el que ocasionó todo eso. Bueno, buenas tardes, dígame quién habla. Bueno.
22: Hola, hola, buenas tardes, Víctor. Habla la abuela más irreverente y sucia de Puerto Jarocho, la abuela Big Mama.
0: Hola, abuela Big Mama, ¿cómo está? Buenas tardes, dígame.
22: Buenas tardes, bebé. Pues aquí, bebé, acabo de tirar mi tarot, acabo de leer las cartas, bebé, para saber quién va a ganar de Inglaterra contra Argentina. Ah, y ya tengo, caray. Ya tengo la respuesta, bebé. Invoqué a todos mis chamanes, a todos mis astrólogos del pasado, bebé. Y ya tengo el ganador para el día de hoy y el pronóstico, quién gana y cuánto a cuánto van a quedar, bebé.
0: A ver, cuéntame, por favor.
22: Mira, bebé, consulté esto porque es muy importante, Víctor. Créeme que la mera verdad, yo no le voy a Argentina, pero yo en las cartas soy muy profesional y aunque saliera que ganaba Argentina, yo iba a dar mi predicción. Yo la acabé de hacer en vivo, la dejé ahí en el Facebook. Y pues salió que gana Inglaterra 2-1 no. A Argentina.
0: Inglaterra.
22: No. Así es. Y te voy a decir el por qué yo apoyo a Inglaterra.
0: Escuchemos.
22: Inglaterra fue el único que pudo acabar y ganar a la selección mexicana. No hubo ni un otro equipo que le pudiera meter un gol a México. Y por eso yo desde ahí me volví fanática de Inglaterra, porque jugaron muy bien los bebés. Y aparte porque yo también soy de sangre inglesa, bebé. Ay, soy inglesa y mexicana.
0: Por favor.
22: Mira Luna, Mon, no te estés riendo, ¿eh? No te estés riendo, no me estés faltando.
1: Abuela, eres bilingüe.
22: No, no me faltes al respeto, yo soy inglesa también.
1: Que si eres bilingüe, abuela.
22: Sí, pues sí, Víctor, ¿cómo la ves?
0: ¿Te das cuenta que andas mal, Luna Mon? ¿Te das cuenta? Hasta la abuela Big Mama se dio cuenta.
1: Anda muy agresiva la abuela conmigo, ya no la voy a querer.
0: ¿Qué marca hay en tus cartas, abuela Big Mama?
22: Mira, Víctor, quiero que todos los radioescuchas vayan ahí al Facebook, Héctor Portillo Chávez, está como el Potro Chávez, ahí dejé el video para que luego digan, ay, no, lo subió ya después de que ganó Inglaterra, no. Ahí saqué las cartas, fíjate, Víctor, dije, si salen dos cartas, solamente eché tres cartas, si salen dos cartas a favor de que sea copa o oro, gana Inglaterra. Si sale bastos y espadas, gana Argentina. En el la primera carta que saqué fue el 4 de oros, favor Inglaterra. Y ahí la segunda carta fue espada, si no mal me equivoco, favor Argentina. Ahí el juego se empató. Ahí se empató. Y la última carta, Víctor, fue el 12 de copas y gana Inglaterra. Y como es el número 12, quedan 2-1. Entonces, Víctor, esta es la predicción de la Bismana. Si me llega a salir tal y como cual es, a partir de mañana empiezo a cobrar mis consultas. Ya que está regalando mis consultas de a gratis, bebé.
0: Oye,
22: cuando
0: pero...
22: yo vaya, quiero que me paguen un sueldo de 100,000 pesos por...
0: Abuela, Big Mama. Abuela.
22: Convertir en un... O sea, seré mejor que la Moni charlatana esa vidente que se dice ser Moni vidente. Yo sería la abuela más acertada del mundo, bebé.
0: A ver, abuela, quiero que se calme usted un poco. Mire, usted ha venido aquí con nosotros y le hemos dado la proyección internacional sin cobrarle un solo peso y ha ocupado usted la señal de la fiera de radio y de YouTube. Y yo creo que es injusto que ahora que usted haya acertado en un partido de fútbol, ya quiera usted cobrar. Yo creo que nosotros somos la vitrina que usted necesita para darse a conocer en toda Europa. Asia,
2: está vetado allá.
0: ¿Eh?
2: Está vetado allá, no puede entrar.
0: A ver, Jimmy, espérame. Es que la euforia de la abuela Big Mama... Ahorita va a recapacitar.
22: Porque no, a ver, es que me malinterpreté, Víctor. Me
0: ahí está,
22: malinterpreté,
0: mira, ahí está, Jimmy, escucha.
22: A partir de las contrataciones que por parte de la fiera me hagan a mí, ajá, la fiera va a cobrar un porcentaje y yo voy a ganar también ese porcentaje.
0: Viste,
22: pero va,
0: Jimmy,
22: a ser contratando,
0: ándale,
22: a la fiera.
0: Eso.
22: Así es.
0: No te entendimos bien, ya ahorita ya te entendimos. Entendimos. Oye, abuela Big Mama, pero estás arriesgando tu fama, estás arriesgando tu prestigio, porque si llegara a ganar el día de hoy Argentina, tu veracidad queda en
22: me
0: el piso.
22: Me retiro para siempre del personaje, bueno, no mi personaje, de la abuela Big Mama. Uh-huh. Me retiro, Víctor, si llega a ganar Argentina, la abuela Big Mama se va para siempre de Veracruz y del vacilón y jamás vuelven a saber de la abuela Big Mama. Estoy arriesgando mi carrera, Víctor, pero yo estoy 100% segura que gana Inglaterra.
1: Aquí dice,
22: y también te juego de a dinero si quieres.
1: Aquí dice Paul que la abuela come puro nopal y que ya se cree inglesa.
22: ¿Cómo la ves, Víctor?
1: Ya se cree
0: nada más inglesa. Viene de paso, viene hoy de paso.
1: A ver, de paso.
0: Viene de paso.
22: Víctor.
0: Bueno, pues
22: Víctor,
0: ojalá, aquí estoy. Ojalá que
22: sí,
0: todo,
22: Víctor, pues,
0: que todo salga bien con tu marcador.
22: Juego.
0: Sí, tu carrera está en juego. Huele
22: mi
0: bien,
22: carrera está en juego, Víctor. Si llega a ganar Argentina, pues yo me voy triste,
0: todos,
22: y derrotada.
0: Todos le van a Argentina, ¿verdad, Luna? O sea, ¿no ha habido un comentario así de Inglaterra? No, no he escuchado yo.
22: No,
0: ¿eh?
22: No, de hecho nadie le va a Argentina. De los mexicanos
0: no,
22: nadie
0: no,
22: le va
0: no,
22: a
0: no,
22: Argentina.
0: No, espérame,
22: porque
0: espérame.
1: Es al revés.
0: Luna Mon, sí, tú le vas a Argentina, ¿no?
1: Sí, sí, sí.
34: Ay, Luna Mon no sabe de partido, nada más le gusta hacer palera, Víctor, le gusta hacer palera.
0: No, pero nadie había dicho nada.
1: Falta de respeto.
0: No había dicho nada de Argentina.
1: No, porque aparte volvemos a lo mismo, Inglaterra nos descalificó, entonces ¿por qué le voy a ir al enemigo? O sea, no, no eres muy mexicano, no eres muy mexicano y ahora estás con que
34: le voy a Inglaterra. Cuando tú sabes, cuando tú sabes perder, escúchame Luna, cuando tú sabes perder hay que reconocer quién jugó mejor. Y jugó mejor Inglaterra, y no es por eso que yo voy a odiar a Inglaterra. De hecho, los mexicanos ese día todos festejaron a Inglaterra, se dieron la mano. Nosotros no somos como los de Ecuador, que anduvieron hablando mal de México, que si el árbitro estuvo

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1: Toma agua.
2: Un tecito.
1: No, o un té, como dice Luna Mon, que te cuida también. A ver, ¿qué va a pasar si Argentina le gana a Inglaterra el día de hoy? La pregunta es, ¿vamos a celebrar el triunfo de Argentina en la estatua de Cuauhtémoc o no?
3: No. De hecho, ¿no has visto que ahorita ya sacaron hoy nuestro corazón, la estatua de Cuauhtémoc se viste de Inglaterra y ya pintaron la estatua de Cuauhtémoc de Inglaterra, Víctor? Te voy a mandar la imagen.
1: A ver, mándamela.
3: Y hoy convocan de que si gana Inglaterra, estatua de Cuauhtémoc. ¿Cómo la ves?
1: Ah, bueno, ya hay un dirigente, ya está armando todo. Okay, perfecto. Entonces, los que le vayan a Inglaterra se van a reunir en la estatua de Cuauhtémoc. Si llegara a ganar Argentina, ¿dónde nos vamos a reunir?
3: No, pues nada, a ningún lado, nadie le va a Argentina, yo no le voy a Argentina.
1: No, pero abuela, si hay gente que le va a ir a Argentina y que desea que gane Argentina y que Inglaterra pierda y ya se elimine, así como nos eliminó a nosotros, y tiene razón Luna Mon, es su punto de vista. Mi pregunta es, si gana Inglaterra, se van a la estatua de Cuauhtémoc, pero si gana Argentina, hay que organizar dónde nos vemos. Nos vemos ahí en la Pulcata. Nos vemos en la Pulcata con un litrito de pulque, de refresco rojo y cerveza. Fíjate, pulque, refresco rojo y cerveza. ¡Ay, papá! Y nos vamos
3: no,
1: a...
3: No, yo no iría, me da, estoy empezando a sentir asco, pero pues no, yo no iría a celebrar a Argentina. Yo sé que va a ganar Inglaterra y si pierde Inglaterra, yo me despido de todo, me voy de Veracruz, me voy.
1: Okay, quedó grabado eso, mis amigos, y te agradezco mucho, abuela Big Mama. 2-1 queda Inglaterra arriba de Argentina. Esa es la predicción de la predicción de la abuela Big Mama. Y dice que apuesta dinero, que si usted guste, y a ver, Tere Durán, que tú estás asegurando que va a ganar Argentina, porque no hay un mano a mano entre Tere Durán y la abuela Big Mama, que se apuesten.
3: Vamos a ver quién es más charlatana, si Tere Durán o la abuela Big Mama.
2: Qué falta de respeto.
1: No está faltando. Vamos a ver quién es la charlatana. No está faltando el respeto. ¿Quién es?
3: Así es.
1: Bueno.
3: Sí, porque ahora qué casualidad que ahora ya todas son videntes y brujas, o sea,
1: no había ni una, nada más salió el potrillo Chávez que me presentó a su abuela, que es la Big Mama, ya hasta Shazam ahora lee las cartas.
3: El chavito del dos también anda, ese es como cuando hay todo, quiere copiarle a la gente.
1: Él no tenía mudanzas, pero como ya Don Botas hacía mudanzas, ahora ya hace mudanzas. Él no repartía regalos, pero como ya el gato cochín repartía regalos, ahora ya también. Y para rematar, ahora también le copia, el Lacho Cucaracho le copia al chavito del 2 y el chavito del 2 le copió al gato cochín. Es una copiadera esto, que de verdad Lacho Cucaracho que tiene que andar entregando regalos. Vaya, por favor, hombre, ¿no?
2: Y de hecho hay un tema legal, ¿no, abuela?
1: ¿Cómo? ¿Un tema legal?
2: Va a haber un tema legal entre el potrillo y el chavito del 2, porque dicen que por el uso de macumba, que era del potrillo y que ahora lo trae el chavito, y ahí traen un pleito. Eso se ha llegado a escuchar en los pasillos.
3: Lo que pasa que también agarró ya macumba para que crezcan sus redes y lo anda publicando y así anda. Ahora que es el representante legal de macumba, dice.
1: ¿Para que crezcan las redes de Macumba Show?
3: No, de él. Pues él se favorece con Macumba. De hecho, todos los que suben luego los videos, sí Macumba alza mucho y pues ahí es donde sigue. Porque hasta mi nieto el potrillo ha hecho eso y es una de seguidores que empiezan a tener cuando suben videos de Macumba.
1: Bueno, ya me informaron que ahora el chavito del 2, ahora fíjate nada más a qué grado el chavito del 2 es, que ya a partir de la próxima semana se va a dedicar a poner tatuajes de logotipos de la fiera. Ya se imagínate, vaya qué grado.

0: Y a mí me dijeron que en estos días iba a vender esquites y sopas y todo, así como allá Teno, como yo y como varios que vendemos esquites.
1: Tú también le copiaste a Teno.
0: No, yo no.
1: Tú
0: yo
1: también
0: no,
1: le copiaste a Teno porque estás vendiendo esquites con camarón y de pulpo y de pulpo y no sé, de ceviche, esquites con ceviche y no sé qué tanto rollo. Abuela Big Mama, me voy a un corte comercial, regreso contigo, voy a, vamos a poner un popurrí ahorita de un tema. Gracias, abuela, estamos en contacto. Ándale, pues, bueno, muchas gracias. Monse, no seas malita, ponemos un popurrí, pero shibirigón, lo que voy a calmar un poquito porque me puso tenso la llamada de la abuela Big Mama y todo esto de que si pierde Inglaterra, ella desaparece del vacilón, de la fiera y de todo evento. La abuela Big Mama desaparecerá, se va de Veracruz. Fue mucho lo que apostó, pero pues bueno, vamos a ver qué es lo que, una seguridad que va a ganar Inglaterra. Vamos a un corte, regresamos con más aquí al vacilón de la fiera.
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1: Y repasión de la fiera, continuamos cuando son la 1:18 p.m, la 1:18, muchos mensajes del público que se está reportando con nosotros, Kumbala está mandando su mensaje el día de hoy. Kumbala, ¿qué es lo que nos comenta Kumbala? Vamos a escuchar su mensaje de audio que dice así.
2: Saludazo, mi hermano Víctor Sánchez, para Luna Moon y para Monse y para todos los radioescuchas. Oye, mi hermano, no, hombre, qué guapo te miras hoy. Me recordaste a ese que dice,
3: me pareció ver un lindo gatito.
2: Te quiero.
1: Ay, Kumbala.
4: Un canario.
1: Te odio y te quiero al mismo tiempo, no sabes de verdad, Kumbala. Ay, no, Kumbala, qué mal. ¿Qué dice por acá? Ay, sí, perdóname, Monse, perdóname, sí, cierto, sí, sí, perdón, ya estoy por acá. Dice, vamos a ver, por acá tenemos este audio que dice así.
5: Buenas tardes, licenciado.
1: Buenas tardes.
5: Víctor Sánchez, estoy escuchando.
1: Sí.
5: A la señora esa Big Mama.
1: Big no Mama, sé qué. Sí.
5: Esa señora realmente dice que está en juego su carrera y todo. Pues, ¿cuál sí. carrera? ¿Cuál carrera? Si tú lo hiciste, tiene apenas un año en esto y lo hiciste y la verdad es de que pues no, su carrera no vale nada. Sí, yo no le voy a Argentina, yo sé que va a ganar Inglaterra, yo sé que va a ganar Inglaterra. ¿Por qué? Porque se ve enseguida el juego de uno y otro. Yo sí sé de fútbol, pero bueno, dile a la señora Big Mama, pues, perdón, es que estoy aquí en el aeropuerto ahorita. Estamos moviendo el avión, pero bueno, mira.
1: A su avión privado.
5: Big Mama, por favor, que este. Que
1: se oye como camión eso, ¿no? No se oye el aeropuerto.
5: Que ponga los ceros ella. Que ponga los ceros ella, ya. Pero depositado, ¿eh?
1: Muy bien. Bueno, pues abuela Big Mama, ahí tienes una persona que te apuesta la cantidad que tú quieras, la cantidad que tú gustes, se te apuesta el empresario Moica, boqueño de nacimiento. Empresario nato, te apuesta lo que tú quieras. Se encuentra ahorita en el aeropuerto, dice que están moviendo su avión, están haciéndole mantenimiento. Escuché como el norte-sur, se escuchaba un ruido como de norte-sur, pero él comenta que está en el aeropuerto y pues bueno, ahí está el audio. Por si gustas llevar a cabo esta apuesta, pero con dinero depositado, dice, con dinero depositado lo van a hacer. Así que pues bueno, saludo para el Fofo Martínez, nos envía un audio. ¿Qué dice el Fofo Martínez?
6: Fíjate. Sí, él a mí me dijo, el chavito de ese, fui y le compré su vestido a Macumba, dice, se lo compré, y ya soy su manager, dice, ahorita ya estamos cobrando las fotos a 50 varos, y ahí le pagaron una foto, le dieron 50 varos en el enfrente, y otro vato también en la calle le pagó 50 varos, pero dice el vato, lo voy a exprimir.
1: Fíjate nada más, gracias Juan Martínez por tu comentario. Pues están diciendo que el chavito del 2 está metido en una bronca por el robo de ese vestuario de que traía Macumba el domingo, y que va a exprimir la carrera de Macumba Show. Está cobrando 50 pesos la fotografía de medio cuerpo. Si usted quiere cuerpo completo, le sale 120. Entonces, pues qué lástima, ¿verdad?, que estén ocupando a Macumba para sacarle provecho a las mudanzas y a las entregas de regalo. Qué mala onda. Tenemos otro audio aquí, vamos a escuchar este audio, no sabemos quién lo envía, que dice así.
7: Licenciado, buenos días.
1: Buenos días. Richard.
7: Dígale a Big Mama que cuánto quiere apostar.
1: Ándale.
7: Dinero en mano o
1: eso,
7: transferencia.
1: Eso.
7: O depósito de una vez.
1: Eso.
7: Que ponga los ceros o el precio.
1: Eso.
4: O la cabellera. Vámonos.
1: Ahí está Richard, que le mandó el herrero del amor.
4: Es Richard.
1: No lo conoce, ¿no? Ni lo conozco, porque ese sí no perdona, ¿eh? Ese ni te acerques mucho.
4: Oigan, una pelea de cabellera, ¿no? Estaría bien.
1: ¡A la cabellera contra fe! Fíjate que...
4: A ver, ¿quién se rapa?
1: Ah, a ver, abuela Big Mama, cabellera contra cabellera. ¿Tienes el valor?
4: O te va.
1: ¿O te vale Mauser? Tú dime, coméntanos. Cabellera contra cabellera. ¿Tú apostarías tu cabellera a favor de Inglaterra? Vamos a ver quién te apuesta la cabellera a favor de Argentina. Vamos a ver qué es lo que sucede el día de hoy. Pues bueno, ahí están los mensajes, mis amigos. Ahí tenemos los mensajes que... Acá tenemos otro.
7: Licenciado, lo estoy escuchando. nuevamente. Apuesto mi cabellera.
1: Ándale.
7: En vivo, el que pierde se rapa a coco, sin miedo al éxito.
4: Eso.
1: Ajá, pero ¿sabes qué? Richard, comunícate, hazme una llamada. Porque sí tenemos que aclarar, porque él me dice, yo apuesto la cabellera, pero ¿a favor de qué equipo?
4: ¿A quién le va él?
1: No nos ha dicho a favor de qué equipo. Entonces, si me hace el favor de explicarme bien, yo apuesto mi cabellera, ¿a favor de qué equipo, Richard? Porque la abuela Big Mama apostaría su cabellera a favor de Inglaterra, ¿sale? Entonces, vamos a ver qué es lo que pasa. Y la abuela Big Mama, si está segura de sus cartas de tarot, pues bueno, tendría que apostar su cabellera. Con la seguridad que va a ganar Inglaterra. Vamos a un corte y regresamos con más, mis amigos, aquí en el Vacilón de la Fiera
4: 94.1
1: FM, regresamos.
4: Oiga.
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1: Y continuamos, mis amigos, continuamos. Son la 1 de la tarde con 25 minutos, la 1 con 25. Y bueno, pues vamos a esperar las llamadas de los que quieren, que están muy seguros. Ya me mandaron efectivamente, la abuela Big Mama será lo que sea: cochinona, borrachona, chismosa, meti, lo que usted quiera, pero sí le sabe al tarot, sí le sabe al tarot.
4: A mí lo que me dijo ese día,
1: ¿qué
4: me
1: te dijo?
4: Quedó impactada.
1: ¿Qué te dijo?
4: Pues me dijo varias, ya no me acuerdo de todo.
1: Ándale,
4: sí.
1: Pues bueno, ok.
4: Ya otro día.
1: Mira, sí, con calma. Ahí está la estatua de Cuauhtémoc, mis queridos amigos. Ahí está la estatua de Cuauhtémoc de Inglaterra. Pusieron la estatua de Cuauhtémoc. Esto es, dicen, ¿verdad? Que si llegara a ganar el equipo de Inglaterra el día de hoy en ese partido contra Argentina, todos se van a ir a celebrar a la estatua de Cuauhtémoc, que la estatua de Cuauhtémoc hubiera sido la estatua inglesa, una estatua inglesa, ¿verdad? Ahí está, para todos los que pues le van a Inglaterra, ahí tenemos esta situación. Acá tenemos un audio, Marlene Utrera, la güerita consentida que vino el día de ayer. La güerita consentida nos manda un audio y esto es lo que nos dice.
15: Hola, Víctor, ¿qué tal? Muy buenas tardes a
1: buenas
15: todos
1: tardes.
15: En el estudio y en cabina. Pues nada, aquí para comentarte un chismecito que me llegó, que el día que el Potro Chávez llevó el arreglo floral para la Barbie, dijo que si la Barbie no llegaba antes de las 2 de la tarde, él iba a regalarle ese arreglo floral a una seguidora que llegara con blusa rosa. Pues efectivamente ese día llegó la seguidora con la blusa rosa y él nunca regaló ningún arreglo floral. Al contrario, él agarró y se lo llevó a la puerta de su casa a Barbie. Así que no cumplió con su palabra con la seguidora. ¿Qué falta de respeto es esa?
1: Dios mío.
15: Saludos a todos en el estudio.
1: Saludos, güerita consentida. Saludos, hombre, qué barbaridad. Dice que bajó el Potrillo Chávez con el arreglo floral y había dicho al aire que, ajá, como no vino la Barbie, a la primera persona que llegara con ropa rosa, le iba a regalar el, Llegó una señora con una ropa rosa, dice la güerita consentida, y que no le dio nada.
4: Ni el saludo, ni nada.
1: Que se reporte la señora que estuvo sí. escuchando el programa, porque si ella se puso la blusa rosa porque escuchó el programa. Sí. Le voy a pedir un favor, señora. Preséntese, por favor, el día lunes, y aquí la voy a tener sentada. Me va usted a platicar qué fue lo que pasó, y si en verdad... no le dio ese arreglo floral el Potrillo Chávez como lo comentó al aire, para que se lo compre el mismo lunes y o le dé el billete, una de dos.
4: Y raro, porque el Potrillo sí, lo que dice lo cumple.
1: Sí, pero por eso no se me hace extraño que la abuelita consentida nos comente eso, que dice que ella vio esa situación, ¿sí? Que ella lo vio. Entonces, por favor, señora, que se puso usted la blusa rosa y vino usted, no sé de dónde... ¿De qué lugar vino usted tan lejos o tan cerca? Y no le dieron el arreglo floral el lunes. El lunes va a cambiar la situación, señora. Repórtese, por favor, ahorita.
4: Llame ya.
1: Repórtese, por favor.
4: Oiga, y las mañanitas para Sofía.
1: Sí, sí. Pero espérame, vamos con una mención el día de hoy. Claro, esta mención, sí. Ay, hijo de la matraca, esta mención es nueva. Ojalá que esté aquí, porque como no la he leído, ¿verdad? No hemos escuchado esta mención. Déjame ver si se encuentra aquí. Vamos a ver qué número es la 25026. ¡Ay, aquí está! Mira qué bárbaro. Y yo hablando de más. ¡Ay, no, qué bárbaro! Por eso los Reyes Magos no me trajeron nada de niño, por eso. Por mentiroso no me trajeron nada. 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
1: 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Bueno,
4: pues está pendiente lo de Sisi, lo de las mañanitas de su hija Sofía.
1: De Sisi.
4: Sí, porque aquí dice...
1: A ver, léeme el mensaje, por favor, léeme mensaje.
4: Dice Sisi a la vez.
1: Ah, dice, Sisi a la vez.
4: Dice, Víctor, por favor, ponle las mañanitas a mi hija Sofía, que cumple 15 años.
1: Por favor. Monse, no seas malita, ¿nos puedes poner las mañanitas para cantárselas a Sisi, que hoy está cumpliendo años?
4: Su hija Sofía.
1: ¿Eh?
4: Su hija Sofía.
1: ¿De quién?
4: De Sisi.
1: ¿Segura?
4: Sí, sí,
1: luego me enredas, ¿eh?
4: Sí.
1: Ah, bueno.
4: Sí, a la vez.
1: Ah, bueno. ¿Y se llama su hija?
4: Sofía.
1: Vamos a poner las mañanitas en esta tarde, mis queridos amigos, las mañanitas para celebrar a todos los cumpleañeros que nos hacen el favor de sintonizarnos y estar al pendiente siempre de todo el, de todas las novelas, todos los capítulos de la semana. Y hoy le vamos a poner las mañanitas, Monse.
10: Oiga, Lick, nada más una pregunta.
1: Sí.
10: ¿Las mañanitas las pongo de dónde?
1: De los,
10: Es que me aparecen varias.
1: La que caiga, pues sí.
10: A ver.
1: Tú no te mortifiques, tú ponte. Con suerte y es la correcta. Con suerte y es la correcta. Ajá, a ver. No, siento que está un poco triste. Siento que está un poco triste. A ver otra, Monse, otra de. Porque dice que tiene varias, vamos a. Con suerte y
4: Trae un reparto, Monse.
1: Sí, trae. Son varias las que tenemos ahí, son varias.
16: Muchas Andale. Felicidades en este día tan especial. Que Dios ilumine siempre el camino por donde quiera que vayas. Uh-huh. Y que se cumplan todos tus deseos.
1: No, siento que no, siento que no. No es.
10: ¿Cuál será? Uh-huh. Ay, es que de ahí ya no sé cuál más. A ver esta, creo que dice
1: a ver,
10: Topollillo.
1: Vamos a escuchar
4: Topollillo.
1: Esa. A ver.
10: Topollillo, a ver si.
1: Ajá, vamos a ponerla, a ver si es esa.
17: Estas son las mañanitas.
1: No, hombre, ese es Topollillo, como No. Monse, no.
4: Es la de la luna ya se metió.
1: Te voy a poner, es esta, mira, tú tranquila, Monse. Aquí tenemos todo, escucha esto. Esa es la buena. ¿Qué hizo? Vamos a cantar todos, mis amigos, cantemos todos esta melodía que son las mañanitas. Y dice así.

0: Mandamos saludos para Sofía. ¿Cuántos años cumple Sofía?
1: 15 años, la edad de las ilusiones. 15 muchas bendiciones.
0: Años. Oye, sí, espérame.
1: Que todo cumpla su sueño.
0: 15 años es una fecha importante, sí, para toda niña, ¿verdad? Que, oye, pero ¿qué le vas a hacer, Sisi? Son 15 años. Sí, como,
1: la piel chinita, mire.
0: ¿Qué vas a hacer, Sisi? Por el amor de Dios, ¿qué le vas a hacer? Que nos diga, por favor. ¿Cómo va a estar la
1: pachanga?
0: Pues, ¿y dónde? ¿En qué salón? ¿Los tickets? ¿Dónde van a dar? No, que
1: igual y nos den tickets, pero nada más para ir a bailar, ya para la cena, ¿no?
0: Así hay fiestas, ¿eh?
1: Así hay fiestas, que te dan la invitación y todo para la cena y
0: quedarte. A partir de las 11 de la noche, te dicen. A partir tickets. De las 11, ya llega cenado porque no hay cena.
1: Sí.
0: A partir de las 11 llega cenado, te dicen. Así te dicen.
1: Eso, bueno, pasa más que nada cuando, sí, estudias, ¿no? Que eres compañerito, en este caso, si eres compañerito de Sofi, uh-huh, que pues igual le regalen, le den nada más el ticket para que vaya a bailar.
0: Sí, y no, esa ley sí, sí, con que, ay, que ay, nos agarró sin lana. Ay, tuviste 14 años, sí, para guardar, no me vengas, amigo, que ay, me agarró sin lana ahorita, que ay, por favor.
1: Y también así, sí, muchas felicidades, porque obvio, también la mamá se siente bonito cuando tu hijo cumple en ese día, entonces muchas felicidades a la mamá.
0: 15 años.
1: Sí, sí, y a la hija Sofía. Y aquí dice Seri que él cumple 25 años.
0: Ah, escena, ya está muy grande. Nada más a Sofía, que cumple 15 años, la edad de las primaveras.
1: De las, ¿verdad?, ilusiones.
0: Hoy levantemos las copas, mis amigos, familiares, amistades de la festejada. Hoy es un motivo importante el podernos reunir en esta noche para celebrar un gran acontecimiento por parte de la familia de Sisi y de todos los invitados. Hoy es un paso importante para ella. Vamos a levantar las copas y digamos en esta noche, salud, y esto que el otro, así para que se vea el ambiente, para que sea una presentación, vaya, y eso que el otro, y que, salud, órale, ahí va, sale, y no se lleven al arreglo floral, que ese lo tengo que regresar, llévense el servilletero nada más, el servilletero.
1: El salero.
0: El salerito, llévense el salerito que es el recuerdo. Ahí se están peleando en una mesa por el salero, dales a las dos porque se están peleando por el salero. Nada más dejan un salero para 10 personas. ¿Quién se lleva el salero? ¿Quién se lleva el servilletero? La que llega temprano a la mesa.
1: Eso ya dicen, que quien llegue primero a la mesa se lleva todo.
0: Se lleva todo, se quiere llevar hasta el mantel. Ay, no, vamos a un corte y regresamos con más aquí al Vacilón de la Fiera
1: 94.1
0: FM, regresamos.
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0: La que sabe rápido eso. Y continuamos, mis amigos, continuamos con Zona 1 de la tarde con 39 minutos, la 1 con 39. Y bueno, pues ya comenzó el partido, me están diciendo que ya comenzó. ¡Vamos, Inglaterra! ¡Tú puedes! ¡Hazme ganar como me hiciste ganar en España!, dice Gregorio. Es que hay apuestas, sí. Hay apuestas, ya han ganado muchos. Sí. Yo no sé la verdad, porque yo no dicen que es por internet, ajá, por plataformas, que apuestas y todo este rollo.
1: Pues ve que yo la vez pasada le comentaba de Mosquito.
0: ¿Tú apostaste también?
1: No, de Mosquito, que él decía y todo, que él luego llegaba a venir y a decir y... Uh-huh. Y ajá, de Mosquito, que apostaba.
0: Ay, ¿qué va a apostar Mosquito?
1: Que decía los pronósticos
0: pues
1: y todo.
0: Mosquito habla y... Por favor.
1: Y luego lo dejan ahí en la alberca.
16: Cuchumemo, Tijuana, Nuevo Martínez, Solano.
0: Lo tenemos en la línea telefónica. Cuchumemo, buenas tardes.
17: Muy buenas tardes, licenciado Lunamón. Muy buenas tardes.
1: Saludos, Cuchumemo.
17: Qué guapo los dos.
0: Muchas gracias, Cuchumemo.
1: No, el licenciado es hermoso.
0: Muchas gracias, Cuchumemo. ¿Cómo estás? ¿Cómo estás?
17: Buenos días, hermosa.
0: No, ya deja de... Me interesa, ¿cómo estás? Por favor, respóndeme. ¿Cómo estás?
17: Pues estamos aquí sentados. Estamos sentados. No, estamos buscando la mejor manera de podernos ir, pero no hemos logrado. Apenas llevo 200. Pero ahí la llevamos poco a
0: paso. Pero espérame, ¿cómo vas a llevar 200 si la semana antepasada, dijiste que tenías 700 pesos?
17: Sí, pero como ahorita dejé de trabajar y ya no he salido a pedir porque no sé, me da no sé qué, porque yo lo que quiero es trabajar. No, estoy acostumbrado a que me regalen dinero. Sí, recibo y donde me regalan, pero no me hallo, no me siento así a gusto.
0: Si tú sigues repitiendo que no te gusta que te regalen dinero, el universo no te va a mandar dinero regalado porque tú estás bloqueando con tus palabras,
17: no.
0: El decir que no, tú tienes que decir, me encanta que me regalen dinero, pero me gusta más ganármelo trabajando. Son palabras que tenemos que jugar con el universo.
1: Modificarlas.
17: Entonces tengo que cambiar mi forma de ser, entonces, de forma de decir las cosas, ¿no?
0: Nada más modificar, decir, me encanta que me regalen dinero, pero me encanta más ganármelo trabajando.
17: ¿Sí?
0: Vamos a hacer como
17: Me encanta que me regalen dinero, pero más me gusta y me encantaría más ganármelo.
0: Mucho rollo. Es más rápido. A ver, va otra vez. Me gusta que me regalen dinero, pero me encanta más ganármelo.
17: Ok.
0: Toma número dos, permíteme tantito. Toma número tres. Cuchumemo, le regalan dinero, ya le gusta, pero le encanta más que se lo gane. Acción.
17: Me gusta que me regalen dinero, pero más me encantaría ganármelo.
0: Otra vez que no. Le meten muchas palabras que enredan, porque el universo le tienes que hablar claro. Me gusta que me regalen dinero, pero me encanta más ganármelo. Punto. Toma número cuatro. Cuchumemo está pidiendo apoyo para regresarse de Tijuana a Veracruz. Toma número cuatro. Acción.
17: Me gusta que me regalen dinero, pero más me gustaría ganármelo.
0: Otra vez.
17: No, así me dijo.
0: Digo,
17: ¿no?
0: Que es muy difícil, Cuchumemo.
1: Con intensidad, pasión.
0: Escucha, por favor. Tiene una secuencia. Me gusta que me regalen dinero, pero me encanta más ganármelo. Punto. Déjame ir con una mención. Permíteme, okay. Tadito. No me cortes la llamada. Pero tengo una mención, Monse, ¿verdad?
18: Otra vez no vio mis...
0: Ay, Monse, es que yo hago todo, Monse, de verdad. Yo, mira, Leo, busco las menciones. Tengo que atender llamadas. Tengo que poner las canciones, las mañanitas que nadie encuentra. Entonces, como yo hago todo, pues a veces sí se me pasa, Monse. Yo te ofrezco una disculpa porque de verdad que... Ya que me corran, Monse, sí. De verdad, que me corran porque no tiene caso. No,
18: no se preocupe, ya ahorita le digo bueno. Otra vez. Es la 35-125.
0: Sí. Sí, hombre, también me siento 35.
1: Porque no hace
0: 100.
1: Nada, licenciado.
0: Sí, no estoy al pendiente de eso.
1: ¿Hasta
0: 35-125, aquí la tengo rápidamente. 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
0: 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Ya lo sabe, ahí está. Muy bien. Ahora sí, después de esta mención importante de nuestra salud, me voy a comunicar de nueva cuenta con mi primer actor. Dramaturgo. Se fue a Tijuana con proyectos para triunfar, cambiar de vida. Le iban a regalar una camioneta. Toma la loma, ¿eh? Toma la loma, le dijeron. No hay camioneta, no hay trabajo. Anda sin trabajar. Ya está esperando que surja algún trabajo para poderse regresar a Veracruz. Él ya no quiere nada, ya no quiere a Tijuana, ya no quiere trabajar allá, ya no quiere a nadie. Ya no, es lo que quiere es estar aquí con nosotros. Ir a su casa, a su terreno. ¿Cómo estará el terreno? ¿Ya lo habrán invadido? ¿Lo está cuidando alguien? ¿Ya se hizo lodo ahí el terreno? Mucha agua, ha llovido muchísimo.
1: Así ¿cómo están allá sus en el cosas? ¿Eh? Glup, glup, así como yo allá. Glup, glup,
0: así, glup. Así. Bueno, ¿y tú que estás al pendiente de tu casa? ¿No se ha inundado?
1: Sí.
0: ¿Y tú estás al pendiente de tu casa? Ahora imagínate que la casa está sola.
1: Peor.
0: Vámonos, por favor, para que el universo te escuche y te caiga el billete, Cuchumemo. Toma número 5, silencio, radio, acción.
17: Me gusta que me regalen dinero, pero me encantaría más ganármelo.
0: Eso. No, está mal. No.
17: ¿Todo bien? ¿No lo dijiste bien?
0: No lo dijiste bien. Pon atención. Me gusta que me regalen dinero, pero me gusta más ganármelo. Punto.
17: Ajá. Okay.
0: Toma número 6, Cuchumemo en Tijuana. Le iban a regalar camioneta. ¿No? Vamos a ver qué pasa. Toma, silencio, radio, acción.
17: Me gusta que me regalen dinero. Me encanta más ganármelo.
0: Ahí le cambió, pero al final fue lo mismo, efectivamente. Ya el universo te escuchó. Ya te escuchó. ¿Qué pasó con la camioneta que te iban a regalar? Te llevaron con mentiras. Te llevaron con mentiras que te iban a regalar una camioneta, ibas a regresar a Veracruz en una camioneta como todo un empoderado vendiendo queso de hebra. Y resulta que ya no se hizo lo del queso de hebra ni el queso de bola, el queso Oaxaca. Iba a vender quesos. Después de vender quesos, se lo llevan para vender flores. A últimas tampoco se vendieron las flores. Y entonces ahora está buscando trabajo él. Y no encuentra trabajo. Y entonces ya va a regresar a Veracruz y ni terreno va a tener ahora, ni terreno va a encontrar. ¿Dónde te encuentras ahora que oigo mucho ruido, Cuchumemo?
17: Estoy aquí en el cuarto de la lavandería de mi hija, porque pues le dije que me iba yo a ir para no darle mucha lata y ella me dijo que no, pues que aquí el tiempo que yo quisiera estarme, que aquí me quedara. Yo fui a buscar trabajo también a la fábrica, pero desgraciadamente me faltaron dos documentos y ahora tengo que trabajar para sacarlos. Y no saqué los documentos aquí porque, pues según yo iba a trabajar con mis hermanas y después iba a trabajar con mi nieto y pues ni con mis hermanas, ni con mi nieto, ni con nadie.
0: No me digas.
17: Y mi hija pues está tiene lo suyo también, ahorita como lo de la pandemia apenas se está recuperando, porque ella tenía un salón de belleza, pero con lo de la pandemia también está apenas empezando otra vez a agarrar clientela. Oye, pero aquí está,
1: y Cuchumemo también se va a tatuar la fiera.
0: Ah.
1: ¿Cuándo venga?
0: Aguántame tantito, Luna, no me hagas esos comentarios. O sea, estamos con un problema grave. Pues es que o sea, ahorita lo bueno. Que menos le interesa a Cucho Memo es un tatuaje. Lo que menos le...
16: No.
0: Ahorita debemos apoyarlo, mandarle para que él se regrese. ¿No lo extrañas, Luna Mon?
1: Sí, pues por eso digo...
0: Lo extrañamos, te extrañamos, Cucho Memo. Parece que es mentira, pero te extrañamos.
1: Sí, Cucho Memo.
17: Gracias, gracias. Nunca me imaginé que me extraña la gente extraña y que mi familia ni siquiera se tome en cuenta conmigo. Pero no, está bien.
1: Siempre lo pasa uno, pues, así, espera uno más. Recibe uno más de gente extraña. Así pasa luego.
17: Sí, sí, pasa, ¿no? Eso sí lo he comprobado. Eso sí lo he comprobado. Sí lo he comprobado. Pero bueno, también hay veces lo que siempre cosechas, ¿no? Sí. Bueno, era muy, fui malo con mis hijos y pues... No, me porté como debía ser, pero bueno, en fin. La gente está muy buena para criticar, pero no sabe el asunto. Pero el chiste es ese, estamos
1: como
17: ahorita
1: digo
17: bien.
1: Una cosa, digo otra.
0: Pero bueno.
17: No estamos mal, ¿no? Ni tampoco muy bien, pero lo importante es que estamos respirando. Tenemos días para transcurrir, todavía nos queda. Mientras respiramos, tenemos chance, tenemos esperanza, ¿sí?
0: Mientras que, perdón, qué frase tan bonita, muy motivadora. ¿Cuál es?
17: Mientras respiremos, todavía tenemos esperanza.
0: Eso es lo que yo le decía, que mientras estemos vivos, hay que luchar,
1: claro.
0: Hay que luchar. Que no se hizo el queso de hebra, bueno, vamos a hacer un lado. Que no se hizo el girasol, vamos a hacer un lado. Que fui a la fábrica y no tengo trabajo porque me faltan dos papeles, vamos a hacer un lado. Vamos a ver de qué manera saca el dinero Cucho Memo para ya regresar aquí a Veracruz, donde nunca se debió de haber ido. Sí, aprovechó para ver a su hija, está bien, se aprovechó para ver a su hija,
17: no,
0: ya
17: no,
0: estuvo
17: no,
0: con ella.
17: Lo que pasa es que yo me vine para acá porque quise ver a mi mamá. Ajá. Y mi hija me dijo, papá, véngase para acá, que de aquí a Ciudad Juárez está más cerca y se me complica menos para que vayamos a ver a mi abuelita. Y yo le digo, ok, mínimo unos 15 días, ok, o una semana, pero el chiste es que mi mamá, mi abuelita está enferma, o sea, mi mamá estaba muy enferma. Mi hermana también me había dicho, y entonces yo vine para acá, pero desgraciadamente llegando aquí, al otro día ella me dice, mi hija, papá, mi abuelita falleció anoche. O sea, ya no fui para allá.
0: Oye, ¿alcanzaste a despedirte de tu mamá?
17: No, ya no alcancé a despedirme de ella.
0: Pero llegaste un día antes, ¿no?
17: Pero llegué a Tijuana, no llegué a Ciudad Juárez.
0: Llegaste a Tijuana. Ay,
17: Dios sí, mío. Porque se supone que íbamos a ir de aquí, de Tijuana, a Ciudad Juárez a verla. Uh-huh. O sea, mi hija también tenía ganas de ir a verla y todo eso. Entonces, y mi hija tampoco ya no pudo ir. Pues de hecho, íbamos a ir allá al entierro, pero dice mi hija, ya no vamos a poder.
0: O sea, no si fueron quiere, ni al entierro.
17: Ni al entierro.
0: ¿No te fuiste a despedir de tu mamá?
17: No pude, porque según yo digo, no, voy a juntar dinero, de todas maneras.
0: Vas a juntar dinero, Diosito santo. ¿Tú viste la película de Pito Pérez? ¿Viste algún día la película de Pito Pérez que la hizo Tintán y la hizo otros actores? ¿Esta película de Pito Pérez la has escuchado?
17: Pardavés creo también la hizo, ¿no?
0: No,
17: Pito Pérez,
0: Pardavés,
17: no,
0: la hizo... varios.
17: Tintán, sí me acuerdo varios. La de Tintán. Sí, la de Tintán, sí, esa se la vi. Sí, sí, pues esa es la vida inútil de Cucho Memo. Así más que no.
0: Ay, Cucho Memo, voy a ir a corte comercial, de verdad que no sé, eres un error de la Matrix, eres algo raro. Raro.
17: Creo que ahí la Matrix se equivocó conmigo en unos componentes, o no sé.
0: Siento que sería normal el de fábrica, algunos tornillos por ahí, pero bueno. Vamos a ir al corte comercial y regresamos con más. Cucho Memo se quiere regresar a Veracruz, mis amigos, quiere regresarse. Tiene 200 pesos en la bolsa, tenía 700 la semana pasada, pero pues no ha conseguido trabajo. Ahí está.
1: Y pues de ahí tiene que agarrar para comer.
0: Pues
1: de
0: ahí tiene que sobrevivir, claro, tiene que sobrevivir. También usted no se pone a pensar en eso.
1: Así es.
0: Tan buenos para criticar, pero no se pone a pensar que Cucho Memo tiene que agarrar para sobrevivir. Vamos a un corte comercial, regresamos con más y ahorita vemos cómo lo hacemos ya para traernos a Cucho Memo aquí. Aquí lo vemos de tener ya, que no se nos vaya a ningún lado. Ya nada de queso de hebra ni... azucenas ni nada de ese rollo. Vamos a un corte, regresamos con más al vacilón de la fiera.
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0: Y mis amigos, bueno, pues ya nosotros nos despedimos, ya nosotros estamos, sí, hombre, se va el tiempo volando. Yo quisiera que me dieran unas 7 horas de turno, pero pues no se puede, ¿verdad? No se puede. Dice, ¿qué crees? Que no habrá fiesta porque la niña, fíjate, nosotros hablando mal.
1: No, yo no.
0: No, sí.
1: No, yo no.
0: No, tú fuiste la primera, no, no, tú fuiste la primera, Luna Moon.
1: A mí no me metan.
0: ¿Qué no? Dice, no habrá fiesta porque la niña se quiso ir a Europa. Un viaje a Europa de 3 semanas de viaje. 3 semanas de viaje. Se fue a España, va a ir a Inglaterra, va a disfrutar de París, va a estar en Italia.
1: Wow.
0: Yo soy su tía y para mí fue mejor que mi sobrina eligiera el viaje a Europa.
1: La verdad que sí.
0: Ya hubieras visto, Víctor, a Sisi despidiendo a su hija en el aeropuerto. 3 semanas se va de vacaciones a Europa por sus 15 años. Y yo le pregunté, le digo, ay, se estaba llorando su mamá porque se va. Dice, no, porque quedó endrogadísima, dice. Quedó endrogadísima y está viendo ahorita de qué manera va a pagar el... Lo que es el tour. Lo que es el tour, mire, pues sí, pues es, las madres siempre hacen
1: sacrificios.
0: Pues, todo por los hijos, claro, ¿verdad? Así. Pues ni modo, sí, sí. Hay que a lo que caiga, sí, sí, ¿eh? No te pongas ahí con tus moños de que, ay, eso no, que lo que caiga, la cosa es pagar la deuda. Dice La Vida Inútil de Pito Pérez, Ignacio López Tarso, efectivamente, Ignacio López Tarso también la hizo. Ese es un peliculón, Ignacio López Tarso. Cucho Memo, me tengo que despedir. No vengo mañana, no vengo pasado, pero el lunes estoy de regreso aquí contigo y el lunes te traigo. El lunes vemos, déjame hacer dinero estos días, déjame hacer dinero y ya te mando unos 80 mil, 90 mil pesos.
30: Correcto, me parece perfecto. Vale. Muchas gracias por preocuparte por mí.
0: No, no, vaya, Cucho Memo, por favor. No quiero que te malpases, ahorita reposa, duérmete un rato y siempre positivo, positivo. Sí. Algo.
30: Ah, no, todo el tiempo positivo.
0: Eso es.
30: Sí, porque ya me estaba dejando de caer, pero dije, no, vámonos para arriba. Y por eso me pongo a escuchar, me pongo a ver lo YouTube y todo eso.
0: Sí.
30: Aun cuando no puedo hablar a veces porque tengo que estar barriendo o limpiándole aquí a mi hija, porque cuando menos tengo que ganarme el taco o lo que sea. Ajá. Entonces tengo que hacer aquí. Pero bueno, ya el lunes veremos a ver qué pasa. Y de todas maneras, gracias por haberme tomado la llamada. Que tengan un excelente día todos, o escucha ustedes dos, su familia y todo lo demás.
1: Amén.
0: Muchas gracias. Gracias, Cucho Memo. Nos hablamos el lunes. Estamos en contacto. Cuídate. Muchas gracias. Pues ya nos vamos, mis amigos. Gracias, Runamón, por haber llegado hoy, que fuiste a quitarte los puntos y ya de pasada nos diste a saludar. Qué bueno, mucha gente le agradó tu visita. El dedo. Te ves muy bien, de verdad, te lo digo en serio. Te ves bastante bien, te ayudó mucho estas cirugías, te ayudaron mucho. Y que te recuperes las semanas que te hacen falta y por acá nos estaremos viendo de regreso. Pero no nos dejes de mandar los videos, te digo, de las cápsulas.
1: Sí, licenciado.
0: Cápsulas interesantes, chistosas, locas. Y
1: chuscas.
0: Las chuscas. Claro y la frase del día, que está la muy interesante la frase del día. Sí. Así que muchas gracias, Luna Mon.
1: No, gracias a ustedes, como siempre, por recibirme. Gracias, licenciado Gilbón, Grupo Pasos. Gracias a todos, la verdad que muy agradecida.
0: Muy bien, muchas gracias. Nos escuchamos, mis amigos. Hoy nos vemos en Gutiérrez Zamora. Ahí nos vemos en Gutiérrez Zamora. Si usted es de Gutiérrez Zamora, Veracruz, o tiene usted familiares en Gutiérrez Zamora, Veracruz, hoy nos vemos por allá. Gracias, buenas tardes, buen provecho. Mi nombre es Víctor Sánchez y nos escuchamos el día lunes. Abur, Chibribón.
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0: minutos. Aquí en el Meneadito de la Fiera con la Sexy en el 94.1 FM. ¡Ay, ombliguito de semana, no te acabes nunca! Sí, es ombligo de semana, ¿verdad? Sí, amor, sí. ¿Cómo estamos? ¡Feliz miércoles 15! ¡Ah! Quincenita, ni me emociono nada porque yo ni cobro en quincena. En fin, tu servidora La Sexy te saluda con mucho gusto en este miércoles. Ay, no te creo, ya falta menos para mi cumple, mana. Lástima que cae sábado, si no. Ay, no, yo sé que me iban a papachar con muchos mensajes. Vamos a hacer de cuenta que el viernes será. ¿Va que va? Así que desde ahorita mejor empiezo a recibir sus mensajes a través del WhatsApp 2299-60-8782. Provechito, provechito, porque yo sé que la flota ya en esta hora sale a comer o empieza a pedir la comida para el trabajo, la oficina o en casita, lo está preparando. Pues bueno, buen provecho. Yo quisiera que me compartieras tu menú al 2299-60-8782 y me digas qué vas a comer. Cuéntame cómo le estás pasando. ¿Estás de descanso? ¿Qué estás haciendo? ¿Andas manejando? ¿Andas haciendo talachón en casa? ¿Qué haces, mi vida preciosa? A reportarte también a través de las líneas en cabina 229-2010-105 y 229-2010-106. Por favor, apapáchame mucho a través de las redes sociales. Pero bueno, aguántame, voy a subir la foto ahorita en un ratito. Recuerda que en todas las plataformas nos encuentras como @lafieraveracruz. Yo soy La Sexy y espero con mucha emoción que te quedes conmigo hasta las 6 aquí en el Meneadito de La Fiera en el 94.1 FM. 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

0: Son las 2:43.
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la chica se mueve sexy y la chica se mueve rico. Oye, ya son las 3 de la tarde con 7 minutos aquí en el Meneíto de la Fiera con la Sexy en el 94.1 FM. Gracias a todos los que me dejan sus mensajitos a través del WhatsApp 2299-6087-82. Besitos, besitos preciosos, gracias. Vamos a darle lectura a todos ellos. Así que, pues bueno, si tienes el celular en este momento en la mano, déjame mensaje porque lo voy a leer. Hola, sexy, qué hermosa estás, mija. Mándame saludos y 4 besos tronado. Atentamente, Ángel, guarda. Ay, espérenme.

0: Yo creo que sí, pero pasaron cositas aquí. Regresando, le doy lectura a los mensajitos. Necesito componer algo que sin querer se acaba de echar a perder. Viene drogada la chama. Ya regreso aquí el Meneíto de la Fiera con la sexy destructora en el 94.1 FM. Esa chica se mueve suave. Esa chica inventó este ritmo.
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17: 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Son las 3:11.
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0: 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Son las 3:40. 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
1: Vámonos con esto de los invasores de Nuevo León cuando son las 4:03 aquí en La Fiera. No le cambies.

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10: Son las 4:40.
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0: Son las 4:44.
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1: Un conductor quedó prensado luego de un fuerte accidente automovilístico registrado la tarde de este miércoles sobre la autopista La Tinaja-Cosamaloapan a la altura del kilómetro 5 en Veracruz. De acuerdo con los primeros reportes, un camión tipo Thornton se incrustó en la parte trasera de un tráiler, lo que provocó que la cabina de la unidad de carga quedara completamente destrozada por la fuerza del impacto. De manera preliminar, se informó que el operador del camión habría quedado atrapado entre los fierros retorcidos, por lo que elementos de cuerpos de emergencia realizaron intensas maniobras para rescatarlo. Un nuevo incidente ferroviario se registró este martes en Oaxaca, luego de que el tren del corredor interoceánico descarrilara en las inmediaciones de Ciudad Ixtepec. De acuerdo con las primeras versiones, el percance involucró a dos locomotoras y ocurrió en el mismo tramo donde en diciembre del 2025 se registró el accidente que dejó 14 personas muertas. Hasta el momento, las autoridades no han informado sobre personas lesionadas o fallecidas derivadas de este nuevo descarrilamiento. Equipos de emergencia y personal del tren interoceánico acudieron al sitio para realizar las labores correspondientes y evaluar los daños. El incidente ocurre meses después del descarrilamiento ocurrido el 28 de diciembre del año pasado, donde un tren de pasajeros se descarriló y cayó por un talud. Internacional. Estados Unidos lanzó una segunda oleada de ataques contra Irán dirigida contra capacidades militares que, según Washington, son utilizadas para amenazar a los buques que transitan por el Estrecho de Hormuz, una vía marítima clave para el comercio mundial. El Comando Central de Estados Unidos informó en un comunicado en su cuenta de X este miércoles que la ofensiva aseguró que los bombardeos buscaban degradar la capacidad de Irán para poner en riesgo la navegación en ese estratégico paso marítimo del Golfo Pérsico. Toda esta y más información la pueden encontrar en nuestro portal xeu.mx. Mi nombre es Javier Domínguez y le deseo que pase una excelente tarde de miércoles.
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10: 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Son las 5:11.
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2: Sigue pidiéndome tus rolitas que yo con mucho gusto te las pongo aquí en el meneíto de la fiera con la sexy en el 94.1 FM.

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13: Disfrutar, a seguir disfrutando de este bonito miércoles. Yo me tengo que despedir por ahora, yo soy la sexy, pero mañana jueves me escucharás nuevamente aquí en el Meneíto, pero también en punto de las 12 del día en una transmisión en vivo, pues de un control remoto, así que mañana te enterarás. ¡Mua! Que disfrutes de este quinto, pero también en punto de las 12 del día en una transmisión en vivo, pues de un control remoto, así que mañana te enterarás. ¡Mua! Que disfrutes de este 15, ay, quincenita, debe estar todo llenísimo. Cuídense, yo soy la sexy y los invito a que se queden con la programación de La Fiera 94.1 FM. ¡Mua!